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4: Saluditos nuevamente, gracias por preferir al Ministerio Radial Hexemaní. Bendiciones, buenas tardes. Aquí estamos un martes más para bendecir sus vidas, para llevarle el buen gozo, el ambiente en la programación Variedad de Cánticos. Hoy es martes, hoy es un buen día para glorificar y exaltar juntos al Rey de Reyes y Señor de Señores, al que es digno de recibir honor y gloria, al que es digno de recibir todo el poder. Glorificamos en esta hermosa y agradable tarde.
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4: Esperando contar con sus comunicaciones este día. Esperando bendecir sus vidas con este su programa Variedad de Cánticos. 6:05 es la hora, iniciamos exaltando a Jesús, el buen pastor. El buen pastor su vida da por las ovejas. Yo soy el buen pastor, mis ovejas oyen mi voz y me reconocen, dice el Señor. Y el buen pastor da su vida por sus ovejas. Escuchemos a Leodán con su música, Jesús es mi pastor.

0: Estación al Espíritu Santo de Dios en la voz de Leonel Tuche, su buena música sonando aquí en variedad de cánticos. Y se marcan las 6:15 minutos, Espíritu Santo, hermoso guía, hermoso consolador, el que tenemos cuando en situaciones difíciles nos encontramos. Saber que su respaldo es tan especial y saber que su guía y su dirección nos llevarán siempre por senda de justicia. La fidelidad de Dios está con cada uno de nosotros. Su gracia y su Espíritu Santo nos alienta, nos sustenta.
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0: Seguimos glorificando al Rey de Reyes. Llámenos al 2772-7276. Recuerde, 60 minutos que compartimos con ustedes variedad de cántico. Gracias por edificarse, gracias por contentarse y recepcionar la bendición de Radio Getsemaní como un suministro enviado del cielo hasta su corazón. Qué bueno, hay que atesorar siempre lo bueno, las cosas maravillosas, las cosas valiosas que Dios nos ha entregado. Siempre recuerdo este consejo tan especial. Vivimos en la vida muchas veces admirando a los demás y diciendo, me gustaría esto, me gustaría pues ser como es la hermana, el hermano, cuando de pronto descuidamos el potencial que Dios nos ha entregado a nosotros. Y quizás por estar admirando a los demás, por estar admirando el don, la entrega de aquella persona, descuidamos lo que Dios nos ha entregado a nosotros y lo que nos ha dado, por cierto, son cosas valiosas. Buenas tardes.
2: Hola. Gloria al Señor. Me encanta escuchar esa reflexión que tiene ahorita, ¿no? De que dice, eso es positivo, qué bonito esa reflexión, hermano. Unas que están admirando a Rigoberto Castro, están admirando a Gigi Águila, están admirando, Dios mío, a Manny Berríos. ¿Y por qué no procurar ser amigo? ¿Por qué no procurar ser amigo de Águila? ¿Por qué no procurar ser como cualquier personaje? No quedarse en la admiración, qué bonito, qué precioso, me gusta eso. No quedarse en la admiración, sino hay que hacerlo en la apreciación. Por ejemplo, el pastor Guiado en una ocasión, la ciencia médica es para los museos de paleontología. Hermana, y yo voy a testificar, yo soy salvado como de una propia operación. Yo soy salvado, no, yo tengo el pulmón lo perdió totalmente. El pulmón me tuvo 30 días de una oración. Y hice la prensa, los 14 días me devolví al pulmón, al tengo pulmón. Yo no tengo ninguna operación, hermano. Y para bendición mía y la gloria del Señor, si yo visito a un médico, el pastor Díaz de la Vida, tengo 45 años, que no me visito un doctor para confesarle mi machac. Entonces digo yo, bueno, yo voy a hacer un y con un esa presentación, que tengo ahorita, hermana, me traigo de eso, y yo hago lo mismo que el pastor Díaz de la Vida. Cuando yo me siento mal, digo, papito, a mi trabajo me mantiene, tú vas a hacer, pero yo quiero estar en la mejor manera. Pero amén. El Señor, si a mí por el cuerpo, invade una luz de derecha, blanca y fuerte en meditación, y le digo a la gente que me está molestando, que voy a empezar a aprender usted. Chao, no te quiero ver. Aleluya.
0: Gloria a Dios. Qué bueno, hermano, gracias.
2: Sí, hermano, quiero, no te me dé de luz de tiempo.
0: Muy bien, Dios me le bendiga, hermano Blas, su aporte también a través de la comunicación, muy importante, mi hermanito, gracias por su participación. Y todo lo puedo en Cristo, dice la palabra, todo lo puedo en Cristo que me fortalece. Dios nos ha hecho, nos ha dado capacidades, nos ha dado dones, nos ha dado inteligencia. Y hay que dar por ahí un paso más, hay que dar un giro diferente. Y antes de admirar, procuremos ser transformados, procuremos ser diferentes cada uno de nosotros y veremos cómo las cosas cambiarán. Esforcémonos y preparémonos para que en aquel día que el gran rey pase lista y nos diga bienvenido a casa, qué felicidad. Nos sentiremos dignos porque luchamos, porque no nos rendimos a pesar de las luchas y las pruebas. Fuimos fieles hasta el final nos está guardada la corona que el Dios Padre, el Dios fiel y justo tiene para cada uno de nosotros. Luchemos, esforcémonos, peleemos la batalla legítimamente, enfoquémonos y valoremos lo que Dios nos ha entregado antes de vivir admirando y deseando las cosas de los demás. Eso no es bueno.

0: México 80 con este bonito tema musical, bendiciendo la vida de nuestros oyentes.
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0: 6:30 minutos en esta agradable tarde. Saludos a la hermana Yesmin Madani Padilla en Hacienda Vieja, San Jerónimo. Saluditos también para Isaac. Isaac Gadiel Vanegas en los puentes San Jerónimo, Ezequiel Díaz y familia también en Vallecillo San Jerónimo. Disfrutan de la programación en esta preciosa hora de la tarde.

0: Ante cualquier circunstancia, la fe es fundamental. Creerle a Dios es vivir por fe y no por vista. Así podemos experimentar su poder, paz y cumplimiento de promesas, incluso en medio de la adversidad. Frente a solo creer en su existencia, creerle implica confiar en su soberanía y autoridad, lo que resulta en una vida guiada por su palabra y en la rendición de los planes propios a su voluntad.
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0: Si está en lucha o en prueba, alabe al Señor. Oye, Dani y la unción para Cristo alaban a Dios en su bonita versión. Alaba a Dios. No importa cuál sea la situación, alabanzas al Rey.

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1: 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Fiesta apenas comienza. ¿Cuántos quieren preparar sus instrumentos? Preparen los instrumentos, que la fiesta va a comenzar. Suenen sus trompetas,

0: Una fiesta y todos invitados a gozarse en la fiesta que hacemos siempre en honor a Jehová de los ejércitos. Salga alabanza de nuestro ser, honra y gloria al Altísimo. 6:43 minutos en esta preciosa hora de la tarde y noche. Saludos, bendiciones, ánimo, pueblo del Señor, Cristo viene.
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0: Cristo está, no es de quien comienza la carrera, sino de quien la termina. Luchemos legítimamente, forcémonos hasta llegar al final. El sacrificio en la cruz nos ha dado garantía que en su nombre somos más que vencedores. Yo bendiga a los oyentes dentro y fuera del país. Gracias por estar con nosotros siempre. 3 días fueron suficientes para vencer la muerte y darnos victoria y salvación.

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La música sonando y qué bello es renacer para una herencia incorruptible. Y ahora soy feliz, dice Humberto Sabán en su música, porque mi Jesús ya me liberó. Me dio la vida, me dio el gozo, me dio la paz. Continuamos con este su programa Variedad de Cánticos, 6:52 minutos. Mirada de amor, mirada de fe, como Jesús quiere que nos veamos cada uno de nosotros.

saluditos especiales a la audiencia de La Voz Cristiana de Comayagua. Saludos a mi hermano Ángel Ulloa, que Dios me le bendiga, hermano Ángel. Gracias por estar en la sintonía de Radio Getsemaní. Nos vamos ya despidiendo de este su programa Variedad de Cánticos. Saludos, hermano Ángel Ulloa, a usted, a su amada esposa, a toda su linda familia. Gracias por sintonizarse con La Voz Cristiana de Comayagua. Será mañana, si Dios así lo permite, que estaremos en un programa más de este su espacio, Variedad de Cánticos.

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1: Hola, ¿cómo están? Un saludo muy cordial para ustedes que nos escuchan el día de hoy. ¿Cómo amaneció tu día hoy? ¿Nublado? ¿Amaneció con sol? ¿Amaneció un poquito con nubes? ¿Hay problemas por ahí? Para ti es el programa el día de hoy. Quiero hablar hoy de un tema muy, muy importante, el cual es un tema actual. Lo he titulado La depresión en niños y adolescentes. Hoy en día nuestros niños y adolescentes enfrentan retos, desafíos, obstáculos que antes, hace 50 años quizás, no se enfrentaban en los niños. Podemos ver que el mundo está cambiando definitivamente. Y el mundo en su cambio, la sociedad en su cambio, los retos, los obstáculos, etcétera, el mismo sistema educativo en su cambio, tiende a afectar a los niños. Los niños y los adolescentes se ven afectados definitivamente por esta problemática. La depresión en los niños, vamos a estar tratando el tema, los síntomas, cómo se manifiesta, qué la causa, y también haremos algunas aplicaciones prácticas de diferentes puntos de vista que serán muy interesantes para ayudarnos a resolver este problema. Así es que ponga mucha atención, este tema es de suma importancia, es un tema actual y alarmante también. Quiero comenzar diciendo acerca de los niños, de los varoncitos, ya sea en la edad temprana o en la adolescencia. Estos están haciéndole frente a situaciones que antes no existían, repito, hay quienes pueden superarlas porque tienen el soporte de sus padres, el apoyo de sus padres, cuentan con una familia integrada, pero hay muchísimos otros que hoy en día no están pudiendo hacerle frente a esta problemática porque no tienen el apoyo de sus padres, etcétera, el soporte emocional que necesitan los niños varoncitos, adolescentes, etcétera. Vemos que entre los niños, los varoncitos y adolescentes, es 6 veces más probable que ellos tengan dificultades de aprendizaje, 3 veces más probable que los inscriban como drogadictos y 4 veces más probable que les diagnostiquen que tienen trastornos emocionales. Todo esto con respecto a las niñas y a las jovencitas. Vemos que la depresión afecta muchísimo al niño varón. No estamos diciendo que la niña está fuera del problema, sino quiero enfocarme primeramente a dar algunas estadísticas importantes sobre los niños, varoncitos y los niños adolescentes. Ellos se encuentran en un riesgo mayor de padecer esquizofrenia, autismo, adicción sexual, alcoholismo y enuresis, y de practicar toda clase de comportamiento antisocial y aún criminal. Es 12 veces más probable que ellos maten a alguien y su índice de mortalidad en accidentes automovilísticos es 50% mayor con respecto a las niñas y a las adolescentes. Es increíble realmente. Estas estadísticas son sumamente alarmantes. Esto lo estamos tomando de las estadísticas en los Estados Unidos de Norteamérica. Pero hay más. Es 2 veces más probable que los varones menores de 15 años de edad sean admitidos a hospitales psiquiátricos. Y es 5 veces más probable que sean varones los que se suiciden. Es alarmante saber que la cifra de suicidios tiene que ver mucho con los varones. Por ejemplo, 85% de los suicidios son cometidos por varones de menos de 25 años de edad. Sí. Usted escuchó bien. Alarmantes cifras. Vemos entonces que cuando empiezan los niños en la escuela primaria hasta el final de la escuela secundaria, los niños varones y adolescentes reciben calificaciones más bajas que las muchachas. Los varones son objeto muchas veces de desaprovechamiento escolar, etc. Al llegar a la escuela secundaria, 2/3 de los estudiantes que están en clases de educación especial son varones. O sea que entre los niños y los adolescentes, cuando no se manejan bien el desarrollo emocional, el desarrollo mental desde el hogar, van a manifestar trastornos serios aún dentro del aprendizaje y serán objeto de educación especial los niños, varones y adolescentes. Se gradúan, 59% de los candidatos a los títulos de maestría son mujeres. Y el porcentaje de hombres en la educación profesional y el nivel de graduados está disminuyendo cada año. Alarmante, ¿verdad? Cuando los estudiantes de secundaria se les pregunta acerca de su futuro, es 2 veces más probable que sean las muchachas quienes quieran dedicarse a una carrera o profesión o negocio. Los varones experimentan, estoy hablando de los niños y varones adolescentes, experimentan más dificultades para adaptarse a la escuela y tienen hasta 10 veces más probabilidades de padecer hiperactividad que las muchachas y representan el 71% de todas las suspensiones escolares. Vemos entonces que la depresión en los niños es algo que los afecta realmente y produce trastornos serios. Los niños, las niñas, los adolescentes se ven afectados por esta enfermedad. Muchas actitudes de los niños no son el producto de chiflazones, sino de un problema de salud mental, que pueden ser la depresión. Estudios a nivel mundial indican que prácticamente cada 2 de 10 niños menores de 12 años presentan cuadros depresivos importantes, dignos de tratamiento. Hoy, en el Día Mundial de la Salud Mental, expertos exponen su preocupación por las evidencias de este trastorno mental emocional que en menos de 10 años se convertirá en la principal enfermedad mundial. Anótelo, por favor, escuche. Dentro de 10 años, la depresión será el principal problema de salud mundial, la principal enfermedad. La depresión es estado de tristeza que va desde un leve sentimiento de tristeza hasta una depresión mayor, con síntomas que afectan no solamente la mente, sino el cuerpo también, está hoy en día como una epidemia entre nosotros. Podemos ver que hay cambios de pronto en los niños inexplicados, cambios que no podemos entender. De pronto el niño pierde su alegría para jugar, no quiere jugar el fútbol, no quiere platicar con sus papás, no quiere hacer las tareas escolares o asistir al parque. Vemos que esta escena que puede presentarse diariamente en los hogares puede convertirse apenas quizás en el síntoma primario de la depresión. Ahí empieza a aparecer la depresión. Y cuando el aprovechamiento escolar baja, cuando las calificaciones escolares comienzan a bajar, es alarmante porque puede ser un síntoma de depresión. Escuche bien, si el niño tenía buenas calificaciones y sin ninguna explicación, de pronto empieza a bajar de calificaciones, puede ser depresión. La depresión en los niños es el resultado de problemas en casa. No nos cansamos de enfatizar la importancia de la familia, de la integración familiar, de fomentar los valores familiares, porque mire usted, la depresión en los niños es el resultado principalmente de problemas dentro de la casa, de problemas conyugales. También puede ser el resultado del fallecimiento de un ser querido o situaciones que están fuera de su propio control para resistir. Los niños sufren cuando las familias sufren. Recuérdalo, los problemas dentro de casa, los niños los resienten. Por ejemplo, en los últimos años la recesión económica ha traído graves trastornos y problemas emocionales dentro del hogar, los cuales también los niños lo resienten. Los especialistas señalan que entre el 30% y 40% de su consulta, cuando atienden problemas de salud mental o emocionales, tienen que ver con la depresión. El 30 y 40% de sus casos, los especialistas dicen que tienen que ver con la depresión, los especialistas en salud mental. La población tiende a pensar que los niños no tienen problemas y que los niños son felices, etc. Sin embargo, es importante que entendamos que la depresión en los niños es un problema principal. En otras palabras, no es chiflazón o mala educación. Puede ser depresión. Se puede hablar de la depresión, por ejemplo, cuando los niños se muestran más retraídos de lo normal, ya sea que se encuentran distraídos, ya sea que se encuentran tristes, ya sea que tienen ganas de llorar por la nada o se enojan por cosas que no tienen por qué enojarse. Y aunque la depresión no es el principal trastorno que se presenta en los niños, por ejemplo, la hiperactividad, la ansiedad son trastornos principales, sin embargo, la depresión ya está ocupando los primeros trastornos en la emoción y en la salud mental de los niños. La depresión en los niños es una gran realidad. En las escuelas también se ha demostrado que hay problemas serios de trastornos emocionales que pueden llevar a la indisciplina y al fracaso o a la desadaptación escolar. Cuando el niño padece depresión, puede desadaptarse de la escuela, no se siente adaptado a la misma, no aprovecha escolarmente en sus clases y se vuelve un niño indisciplinado. ¿Cuál es la causa principal? Dicen los especialistas, la desintegración familiar, el maltrato emocional y físico, entre otros, indican los especialistas en salud mental y salud emocional. Vemos entonces que cada día vemos más niños que son educados por las abuelitas porque las mamás no tienen tiempo para atenderlos, los papás no tienen tiempo para atenderlos porque están trabajando. Y cuando llegan a casa llegan cansados, extenuados, no tienen fuerzas para dedicar un tiempo importante a sus niños. Y claro, los niños entonces pueden llegar a estresarse por la falta de atención de los padres. Y ese estrés, esa ansiedad, repito, puede provocar una depresión. ¿Dónde es el lugar principal donde pueden detectarse estos problemas? En la escuela. Por eso es muy importante que los maestros sepan detectar el problema a tiempo y comunicarlo a los padres. El primer paso es que los maestros de las escuelas no ignoren este problema. Existe un problema, se llama la depresión en los niños y adolescentes. Entonces, es importante la colaboración desde la misma escuela. Ahí se pueden detectar estos casos a tiempo y se pueden tratar. La depresión en niños no es un juego, es una gran realidad. Y debemos estar conscientes de estas estadísticas porque nos instruyen, nos ayudan y nos pueden ampliar el panorama acerca de lo que es la depresión en los niños. El doctor Harold Koplewicz, un especialista en psiquiatría que ha practicado precisamente su especialidad con niños y adolescentes y que también fundó y es director del estudio para el niño en la Universidad de Nueva York, él dice que solamente uno de cada cinco adolescentes son ayudados en su depresión. Y es alarmante porque estamos hablando que solamente uno de cada cinco de los adolescentes que padecen depresión son ayudados o son atendidos para resolver su problema. ¿Qué alcance puede tener el problema de la depresión en los niños y adolescentes? ¿Hasta dónde puede llegar? Bueno, son estadísticas que estamos tomando de los Estados Unidos de Norteamérica, un país que suele hacer estadísticas atinadas y que nos pueden servir para aplicarlas a nuestros países en América Latina, en México, etc. Algunos, estamos hablando ya de 3.5 millones de niños y adolescentes sufren de depresión. De acuerdo con el reporte del cirujano general de los Estados Unidos de Norteamérica, repito la cifra, 3.5 millones de niños y adolescentes sufren de depresión. De otra manera podríamos ponerlo, el 8% de la población adolescente muestra signos o señales de depresión mayor en cualquier año dado de su vida. En otras palabras, pueden desarrollar el trastorno de la depresión en cualquier momento el adolescente. La depresión en los jóvenes, en los niños, juega un papel importante en el suicidio. El suicidio es alarmante en niños y en adolescentes en los Estados Unidos de Norteamérica. Y también México ocupa un papel principal en el suicidio a nivel mundial en niños y adolescentes. Fíjense ustedes que la tercera causa de muerte en las personas jóvenes, además de los accidentes y los homicidios, es el suicidio. La tercera causa de muerte en adolescentes y jóvenes en los Estados Unidos de Norteamérica, además de los accidentes de carro y además de los homicidios, la tercera causa de muerte viene a ser el suicidio. El suicidio es respuesta a una ansiedad que lleva a la depresión, y la depresión no es manejada y el niño tiende al suicidio. Vemos entonces que aproximadamente 2,000 jóvenes adolescentes se matan o se suicidan al año en Estados Unidos. La mayoría de ellos estudiantes. Y claro, es una enfermedad muy engañosa y poderla descubrir en los niños y en los adolescentes es difícil porque es un cuadro muy distinto al adulto. El cuadro de la depresión infantil no es igual que el cuadro de la depresión en el adulto. Por eso es importante conocerlo. Y repito, es en la escuela donde los maestros pueden detectarla tempranamente. Quiero hablar acerca del rostro engañoso de la depresión. Es muy importante este punto. El rostro engañoso de la depresión. Bueno, uno de los síntomas principales es la tristeza. Es muy visible en los jóvenes. Se vuelven irritables, susceptibles. Sin embargo, este cuadro de irritación, de tristeza, desaparece en los jóvenes cuando están con sus amigos, en los adolescentes. Se recuperan, parece que ya no tiene nada. Parece que ya el problema se resolvió, que son las mismas personas de antes. Sin embargo, este patrón se presenta muy frecuente en la adolescencia. Fíjate que como hay un gran número de adolescentes saludables, o sea, los adolescentes por lo regular son fuertes, saludables, y pues también esperamos de ellos, como es normal en un adolescente, que cambien su conducta o su manera de pensar, puesto que están en una edad bastante difícil, donde las emociones, etcétera, son difíciles de controlar. Pues eso encubre el cuadro de la depresión porque no se puede distinguir entre el cambio de ser niño a ser adolescente y el trastorno de la depresión en el adolescente. Es mucho más fácil diagnosticar la depresión en un adulto que en un niño. Los adultos normalmente, cuando padecen depresión, pues se pueden ver tristes, malhumorados, hay cambios en ellos, en el apetito, en el sueño, en el estado de ánimo. Y pues a veces, si los vas a invitar a una comida, un día de campo, a los adultos que padecen depresión, te los tienes que llevar casi empujando porque ellos no quieren ir, no tienen deseos, no les motiva las cosas lindas de esta vida, las cosas que pueden traer a su vida alguna alegría, no les motiva y pues prefieren quedarse en casa y en casa y en casa y en casa, aislados, solos y deprimidos en su problema. Vemos entonces que el joven es distinto porque el joven se puede ver alegre en una fiesta, se puede ver alegre con sus amigos, se puede ver alegre normal y natural, pero cuando llega a casa se aísla en su cuarto y entonces se quiebra en pedacitos, se siente mal, triste, etc. Entonces por eso es difícil a veces diagnosticar la depresión en los jóvenes. Y cuando no hay un buen contacto entre los padres y los hijos, cuando el padre varón no sabe relacionarse con sus hijos y tener esa comunicación, diálogo, etcétera, pues los hijos se aíslan en su cuarto, se aíslan en su problema, se encierran a oír música, aparentemente todo está bien, y de pronto aparece la depresión en sus vidas. ¿Por qué? Porque, repito, no es fácil diagnosticar la depresión en el niño y en el adolescente con respecto al adulto, ya que el adulto es más sencillo de diagnosticar su estado de ánimo. El adolescente lo encubre muchas veces en las fiestas o con los amigos, parece que todo está bien. Continuamos. Quisiera hablar un poquito de los síntomas de la depresión en los niños y en los adolescentes. ¿Cuáles son algunos síntomas de alerta, señales de alerta que podemos tener nosotros? Bueno, cuando un joven empieza a abusar de las drogas o del alcohol, o tiene pensamientos suicidas, probablemente sean causa de la misma depresión. Repito, cuando un joven empieza a abusar de las drogas, del alcohol, y también le vienen pensamientos suicidas, puede ser síntoma de depresión clara. En esta lista vamos a incluir sentimientos como aburrimiento, dolores de cabeza, pérdida de concentración o sentimientos de indignidad. La persona no se siente digna, o sea, ha perdido su autoestima. Dentro de la lista de sentimientos que pueden agruparse en las señales de advertencia, de peligro de que un niño o un joven puede tener depresión, son el abuso de sustancias tóxicas como el alcohol, las drogas o pensamientos suicidas. Además, sentimientos como aburrimiento, dolores de cabeza, pérdida en la falta de concentración y sentimientos de una autoestima muy baja. Dentro de los síntomas de la depresión en los niños, podemos encontrar tristeza persistente o también irritabilidad, una baja autoestima, sentimientos de que no son dignos. Vemos entonces que a veces los niños dicen: no sirvo para nada, soy muy malo, soy un tonto, a nadie le importo. Vemos entonces que la pérdida de interés en las actividades que antes le divertían y ahora no le divierten al niño también puede ser un síntoma de depresión. Continúo. Los cambios en el apetito. Cuando cambia el apetito en el niño, puede ser un aumento en el deseo de comer o una disminución en el deseo de comer. A veces hay dificultades para concentrarse. A veces hay corajes fuertes, iras, dolores de cabeza, de estómago, etc. Hay cambios en su actividad. Por eso es muy importante que podamos nosotros meditar en estos síntomas de la depresión, que meditemos por unos momentos en la importancia de la depresión en los niños. Este tema, créeme, que no está siendo cubierto como debería ser cubierto, tanto por la salud pública como por los sectores privados. Por eso es importante que nosotros escuchemos estas palabras que tienen un llamado para proteger a nuestros hijos, para poderles ayudar en esas etapas difíciles de desarrollo, para que puedan vencer esos pensamientos lúgubres, tristes y a veces de suicidio. Sigamos con este programa, vamos a hacer una pauta para pasar a la segunda parte de nuestro programa, la depresión en los niños y adolescentes.
0: 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Continuamos con la segunda parte de este interesante tema.
1: Continuamos con la segunda parte de nuestro programa titulado La depresión en niños y adolescentes. Y continuamos hablando acerca de los síntomas de la depresión en los niños. Quisiera repetirlos para aquellos que nos están en este momento sintonizando. Dentro de los síntomas de la depresión en los niños o en los adolescentes tenemos la tristeza persistente o la irritabilidad persistente, la baja autoestima o sentimientos de indignidad. El niño a veces hace declaraciones como, por ejemplo, soy muy malo, soy muy tonto, nadie me quiere, a nadie le intereso. De pronto el niño pierde el interés, el gusto que tenía por las actividades que realizaba antes. Ya no le interesa jugar fútbol, ya no le interesa ir al parque, etc. Hay un cambio en su apetito. Puede aumentar o puede disminuir. Hay cambio también en el dormir. El dormir puede incrementarse o también puede disminuir. Hay dificultad para concentrarse. Muchos niños tienen dificultad para concentrarse. Cuando tienen depresión, no se pueden concentrar bien en las clases, en la escuela. Hay corajes, hay iras fuertes, hay dolores de cabeza, dolores de estómago, hay dolores en otras partes del cuerpo que parece que no tienen causa alguna, pero que son asociados a veces con los síntomas de la depresión. El niño entonces se puede volver más letárgico, o sea, más apachurrado, o más hiperactivo. Un niño que está continuamente moviéndose, jugando sin parar y no se detiene. Y lo más trágico es que vienen pensamientos de suicidio, vienen pensamientos de muerte. Conocí un par de casos que quiero compartirte en estos momentos. Bueno, claro, en la consejería matrimonial y familiar durante los últimos 20 años de nuestro trabajo, hemos encontrado un sinnúmero de casos de niños deprimidos y adolescentes. Sin embargo, quiero darte un par de ellos para que veas la importancia que juega la familia, el padre, la madre, en cuanto a prevenir la depresión, en cuanto a tratarla prontamente y finalmente las consecuencias trágicas cuando no se trata a tiempo. Recuerdo el caso de un joven que se encerraba en su cuarto a escuchar música y estaba todo el tiempo escuchando música rock pesado. Y este joven intentó en una ocasión quitarse la vida mediante ingerir veneno de ratas. Al fallar en su intento de quitarse la vida, su padre lo llevó al hospital, logró atenderse. Sin embargo, desgraciadamente, la falta de conocimiento de la depresión en los niños y adolescentes, el doctor le sugería una serie de tratamientos como hasta electrochoques, que son bastante agresivos ya para este caso. Ignoraban realmente que este niño tenía depresión. Hubo otro intento de suicidio y el padre determinó trasladarlo a otra ciudad donde había un centro hospitalario más grande, y ahí fui yo llamado para atender este caso, para estar cerca de él como consejero, como auxiliar, como apoyo y soporte emocional, ya que nuestra vocación ha sido servir a las personas, y cuando nos los piden, pues si podemos hacerlo con gusto, lo hacemos. Y cuando yo estuve con el muchacho, pues claro, como cristiano, yo le empecé a hablar a él acerca de Dios, de la importancia de tener la paz con Dios. Inclusive buscamos tratamiento profesional para ayudarle, buscamos todo tipo de soporte. Sin embargo, el padre nunca tuvo una relación estrecha con su hijo, un contacto. Era el padre distante, era el padre que estaba en casa, pero que no estaba en casa a la vez. Que se pasaba horas viendo la televisión y pensaba que porque su hijo estaba en el cuarto oyendo música, el hijo era feliz. Sin embargo, el hijo estaba muy deprimido, tenía grandes pensamientos de depresión, de tristeza, y finalmente murió, se quitó la vida. Vea qué terrible es la depresión. Cuando ya el joven decide no vivir, nadie lo detiene si no hay un padre, una madre que se paren por él y que busquen ayudarlo con todo el soporte médico, el soporte espiritual y emocional que necesita. En este caso, un joven o un niño con problemas depresivos. Otro caso, un niño que siempre padecía depresión y los padres aparentemente confundían los síntomas con chiflazón, etcétera, llega la adolescencia y este joven sigue deprimido, aislado, con pensamientos suicidas. Lo llevan con el especialista, sin embargo, por lo mismo, por esa falta de manejo adecuado muchas veces y profundo en el tratamiento de la depresión, el joven continúa y finalmente un día entra el padre al cuarto de él y lo encuentra colgado. ¿Cuántos casos así puedes tú leer en los periódicos? Suicidios a diario en el estado de Chihuahua y en otros lugares, en Coahuila. México ocupa un lugar principal de suicidio en el mundo. ¿Por qué? Por la falta de contacto de los padres con sus hijos. Es importantísimo el soporte familiar, el soporte emocional, el apoyo para estos niños y estos jóvenes con depresión. Entonces es importantísimo que le demos la perspectiva adecuada al problema de la depresión. ¿Sabes tú que la mayoría de los adolescentes y de los niños que llegan a la depresión es por una ansiedad? El primer síntoma que manifestaron fue la ansiedad. Primero vino la ansiedad y luego vino la depresión. La ansiedad es ese estado inquieto, ansioso, nervioso, estresante que se produce en el niño. Muchas veces los problemas o conflictos entre papá y mamá afectan al niño. Es importante que lo sepas el día de hoy. Para ti, papá, se te puede hacer muy fácil de pronto darle un golpe a tu esposa, una palabra fuerte, ser abusivo con tu esposa delante de tus hijos. Y pues tú echas fuera tu coraje aparentemente, papá, pero no te das cuenta que detrás de esa actitud violenta estás destrozando el alma del niño que te está observando y que te está oyendo. Y se está generando en él un estrés de medidas incalculables que lo va a llevar ese estrés a una depresión, a una tristeza recurrente, a cambios en su conducta, pensamientos suicidas. Es increíble la insensibilidad de muchísimos padres de familia que son violentos, abusivos con sus esposas, que no juegan el papel de padre en casa, que son el padre fantasma, o sea, que están ahí pero no están, que no están cerca de los hijos, que no están dispuestos a tomar la responsabilidad de educar a sus hijos y fomentar esos valores morales, espirituales, de ir al parque con ellos a patear la pelota de fútbol, en vez de estar horas y horas ahí con los amigos en la parrillada, gastando sus energías, su dinero, y aún enviciándose muchas veces con bebidas intoxicantes. Deberían de estar con sus propios hijos, gastando toda esa energía, fuerza, dinero y atención, y veríamos un cambio radical en los jóvenes y adolescentes de nuestros días. ¿Por qué? Porque la desintegración familiar es causa principal del estrés y ansiedad en los niños y en los adolescentes. Entonces la respuesta está en la casa, no en la escuela, no en la iglesia. La respuesta para tratar la depresión en los niños y en los adolescentes está con papá y con mamá. Es en el hogar donde el niño puede tomar el buen camino, puede tomar el mal camino. Puede ser un niño estresado, ansioso, que después se convierte en un joven ansioso y finalmente depresivo, o puede ser el lugar donde puede encontrar la paz, el gozo y la felicidad con esos padres cristianos. Por eso es importantísimo el día de hoy enfatizar esta verdad. El 85% de los niños y adolescentes que padecen depresión antes de la depresión tuvieron ansiedad, y la ansiedad se volvió prolongada. Y la ansiedad es ese estado nervioso, tenso, ansioso, que se produce cuando hay dificultades en el hogar, cuando hay problemas en el matrimonio, en los cónyuges, cuando hay gritos, cuando hay violencia, cuando hay un padre distraído, tenso, cansado, que no tiene tiempo para sentarse a platicar con sus hijos, para jugar con ellos, para llevarlos al parque, para conocer el alma de sus hijos y poder detectar tempranamente cualquier trastorno emocional o de conducta que pueda presentarse en su propia criatura y poderlo tratar a tiempo. Vemos entonces también que son los padres la gran influencia en sus niños. El doctor Koplewicz, repito, el doctor Koplewicz, fundador del Centro para el Niño en la ciudad de Nueva York, que ha desarrollado un estudio de psiquiatría en adolescentes y niños y que es uno de los hombres con mayor conocimiento en la depresión de niños y adolescentes actualmente en los Estados Unidos de Norteamérica, cuando termina su estudio sobre la depresión en niños y adultos, sus últimas palabras, sus palabras finales, dice: sabemos que son los padres la gran influencia de los niños. Repito, sabemos que son los padres la gran influencia de los niños. Son los padres la gran influencia de los niños. Es importantísimo eso. ¿Estás oyendo, papá? ¿Estás oyendo, mamá? Tú eres la gran influencia para tu hijo. Tú eres la gran influencia para que él pueda crecer sano de mente, de corazón, de espíritu. ¿Cuál es el tratamiento para la depresión en los niños y adolescentes? Bueno, el tratamiento tiene que primeramente ser llevado con un especialista en el área. Hay también antidepresivos para niños y adolescentes que funcionan en una forma maravillosa, que ayudan para resolver este problema. Y finalmente, el soporte familiar será la base para mantener el cuadro, porque de nada servirá el medicamento y de nada servirá el tratamiento médico si el niño no tiene una base familiar que le provea soporte emocional, amor, cariño, confianza y afecto. ¿Sabías tú que la causa principal de depresión en los niños y adolescentes de México es la falta de afecto, según el Instituto Mexicano de Psiquiatría? En otras palabras, la falta de afecto, de cercanía de los padres a los hijos, genera depresión en los niños en México. Recuerda que en este programa Esperanza para la Familia siempre tratamos de aplicar los principios sagrados de la Palabra de Dios, que son también nuestra guía para responder a aquella necesidad más profunda del ser humano, que es el alma y el espíritu. Yo quisiera hablar acerca de algunos principios que son sumamente importantes para nosotros como padres de familia y que nos pueden servir también para poder ayudar a nuestros hijos en el hogar. Lo primero que necesitan los niños para evitar llegar a la depresión, a los trastornos y al suicidio son padres que amen a Dios. Padres responsables que entiendan que son los valores morales y espirituales los que tienen fuerza para conducir al niño a una vida agradable. Es necesario que el padre además esté consciente de que tiene que jugar su papel de padre, me refiero al padre varón. Tiene que entender su papel de padre. Padre es aquel que origina una familia, pero no solamente trae niños al mundo, sino que está dispuesto a criarlos en un camino correcto, a proveerles esa atmósfera de amor, de cariño y afecto que necesitan en el hogar, para que los niños puedan sentirse respaldados, confiados, apoyados por su padre. Desgraciadamente, cuando el padre no toma su papel y el niño se pregunta ¿dónde está papá? Pues papá está en la televisión, en el gimnasio, en su juego favorito, con sus amigos, en la parrillada, o está muy ocupado en el trabajo, pero no tiene tiempo para estar con su hijo. ¿Dónde está papá? Es el clamor de muchos niños hoy en día que enfrentan problemas que no están capacitados para enfrentar, retos en la vida que no están capacitados para enfrentar, y esto genera estrés y ansiedad en sus niños. Créame, papá, créame, mamá, que muchos niños sufren de ansiedad en la escuela por el alto nivel académico que se les impone, por el esfuerzo que se les pide en sus tareas. Eso genera una gran ansiedad. También genera una gran ansiedad el ver problemas en casa, repito e insisto. Genera una gran ansiedad muchísima de la programación y de otros entretenimientos llenos de violencia, de miedo, que están alterando la mente de los niños. Entonces los padres necesitamos ser vigilantes, educadores de nuestros hijos, y que el vínculo que nos una con ellos sea el afecto y el cariño, y no el miedo. No sobornarlos para que obedezcan, diciéndoles te compro esto si me obedeces, o para quitármelo de encima, de ninguna manera, sino estar dispuesto a crear hábitos correctos en ellos. Y esto necesita compromiso del papá. Y muchas mamás se sienten también ansiosas y estresadas y también caen en cuadros depresivos, desgraciadamente porque no cuentan con el apoyo de su esposo, porque tienen que hacer el papel de papá y de mamá, a veces hasta para suplir económicamente en la casa, a veces para educar a los hijos, para criarlos, para dirigirlos. El clamor de muchas madres hoy en día es: mi esposo no quiere tomar la responsabilidad que le toca con sus hijos. Mi esposo no quiere tomar la responsabilidad para educarlos, para corregirlos, para inculcarles valores positivos, para pasar tiempo con ellos, para corregir necesidades que se presentan en sus vidas. Y la mamá se siente sola y sin apoyo. Padre de familia que me escuchas el día de hoy, recuerda, tus hijos son importantísimos. Tu familia tiene que ser el primer lugar de tu vida, no tu trabajo, no tus amigos en la calle, no tu vicio favorito, no tu deporte favorito. Tu familia debe ser lo principal de tu vida. Debes de volverte en un padre cercano a tus hijos. Conócelos. Muchos padres no conocen a sus hijos, créanme. Tú crees que lo conoces porque lo llevas a pasear de vez en cuando, o porque te diviertes con él alguna vez, o porque platicas, o porque lo oyes llorar o lo regañas. No es suficiente. Créeme que muchos niños que tienen depresión y adolescentes que padecen depresión, los padres no lo saben. Y no lo saben porque no están cerca de sus hijos. No conocen su alma, sus reacciones. No saben cómo apoyarlos en los momentos decisivos de su formación. Hay dos momentos importantísimos donde necesitan el padre los niños. Donde el padre necesita ser padre, un hombre de verdad. Y es precisamente cuando los niños empiezan a destetarse de la madre. Entre los 3 y 5 años de edad, los niños quieren y procuran trazar un puente entre ellos y su padre. Y harán todo lo posible para atraer la atención del padre. Se tratarán de vestir igual que el padre, hablarán igual que el padre, tratarán de arremedar al padre en muchas cosas. Y esto con el objetivo de poder llamar la atención del padre. Y cuando el padre no está cerca en esa edad tan importante, el niño sufre trastornos emocionales y muchas veces irreversibles. ¿Y qué decir de esa etapa de adolescencia entre los 13 y 15 años de edad, cuando los niños necesitan el apoyo de su padre? Cuando hay ese cambio hormonal en ellos que produce en ellos cambio de voz, la aparición del vello púbico, axilar, etcétera. Hay cambios en su forma de pensar, hay irritabilidad, hay ese carácter impulsivo y empiezan inclusive a tratar de incursionar en el área sexual, como tratarla de descubrir por sí solos, y no está el padre cercano ahí para ayudarlos, para dirigirlos bien, para amarlos, para educarlos, para apoyarlos, para enseñarlos a manejar sus emociones. ¿Y qué sucede? Cuando no está el padre cercano a ellos, entonces el niño varón se siente totalmente aislado, frustrado de no encontrar el apoyo de su padre, trae un estigma, una herida adentro, porque no es amado por su padre y va a tratar de encontrar su entorno que pueda corregir su déficit emocional, su soledad, su depresión. Y muchas veces el entorno que va a encontrar el muchacho son los amigos de la cuadra, o la pandilla de la esquina, o el amigo que fuma marihuana, o que es homosexual, o van a tratar de practicar el sexo promiscuo antes del matrimonio, van a tratar de incursionar en el campo del alcohol, de la droga, etcétera, tratando de encontrar alivio, entre paréntesis, a su problema emocional. Papá, ¿dónde estás el día de hoy? Este es un grito desesperado de tus hijos. Aparentemente ellos no te lo dicen porque ellos mismos ignoran su problema y muchos porque no tienen confianza con sus propios padres. Qué importante entonces es esa palabra en el libro de Jeremías, capítulo 3, versículo 4, libro de Jeremías, capítulo 3, versículo 4. A lo menos desde ahora no me llamarás a mí, padre mío, guiador de mi juventud. A lo menos no me llamarás a mí, padre mío, guiador de mi juventud. ¿Cuál es el papel de un padre? Guiar la juventud del joven, guiar al hijo, poder ayudarlo en sus momentos de necesidad. Ese es el papel real de un padre. Ser padre, repito, no solamente es traer niños al mundo o pagarles la escuela o el alimento. Ser padre es ser el amigo de tus hijos. Tú debes ser la persona que conozcas mejor a tus hijos que nadie. Si tú no conoces mejor a tus hijos que tu esposa, que el doctor de la casa, que el maestro de la escuela o que el amigo de tu hijo, has fracasado como padre. Repito, has fracasado como padre. Qué importante entonces Es importante que como padre reconozcas que necesitas a Dios. Necesitas tener una relación personal con Dios por medio de Jesucristo, papá, mamá, que me escuchas. Créeme que Él te dará muchísima sabiduría para poder dirigir a tus hijos, para poderles enseñar el camino correcto y para que en la edad temprana tus hijos puedan conocer esa sabiduría que Dios te va a dar, que son valores eternos, que pueden darle fuerza al carácter de tu hijo en vez de que tu hijo sucumba ante la depresión o, por qué no decirlo, trastornos emocionales serios y finalmente el suicidio. En Proverbios capítulo 8, versículo 7, la Sagrada Palabra de Dios nos dice, Proverbios 8, 7, yo amo a los que me aman y me hallan los que temprano me buscan. La sabiduría de Dios es encontrada en aquellos que temprano la buscan. La sabiduría de Dios es su palabra que nos enseña a ser sabios. ¿Con qué guardará el joven su camino? ¿Con qué apartará de su camino la tentación al alcoholismo, a la drogadicción? ¿Con qué apartará el joven de su camino la depresión, los trastornos emocionales? ¿Con qué apartará el niño el estrés y la ansiedad que enfrenta en el hogar, en la escuela, la presión social de hoy en día? ¿Cómo va a lograr vencerlo? Guardando, obedeciendo la palabra de Dios. La palabra de Dios es fundamental para poder criar a nuestros hijos y darles valores adecuados, para enseñarles a ellos amar a Dios y a su prójimo, para enseñarles a ellos a respetar a las autoridades, a respetar a las mujeres, para enseñarles a ellos valores que puedan influir eternamente en sus vidas. Por eso dice la Escritura, instruye al niño en su camino, y aun cuando fuere viejo, no se apartará de él. Proverbios 22:6, repito, instruye al niño en su camino, y aun cuando fuere viejo, no se apartará de él. El niño necesita la instrucción de su padre y de su madre cuando es niño. Instrucción no solo son palabras, sino más bien es una formación integral de su carácter, sus hábitos, de su cuerpo, de su mente y de su propio espíritu. De tal manera que instruir al niño no solo son palabras, sino son un ejemplo. El padre, la madre necesitan darle un buen ejemplo al niño. El ejemplo habla más que mil sermones. Alguien dijo alguna vez, prefiero ver un sermón que escucharlo. Es cierto, los sermones, los regaños, los castigos, las lisonjas, los sobornos a nuestros hijos, no son necesarios muchas veces. Lo que ellos necesitan más que eso es el ejemplo de un padre. Un padre que golpea a su esposa o que le grita o que la desprecia delante de sus hijos. Un padre que le es desleal a su esposa. Un padre que la trata mal, que tiene un lenguaje abusivo con sus hijos. O que ingiere alcohol, que no tiene respeto a Dios, que tiene malas costumbres. Sus hijos lo van a imitar. Y cuando los hijos no tienen el ejemplo del padre, el apoyo, la cobertura de ese padre fiel, cuidadoso, amante de sus hijos, los hijos no sabrán cómo controlar las emociones y el estrés tan terrible que se empieza a generar en sus vidas por causa del mal ejemplo de su papá o de su mamá. Yo quiero darte esperanza el día de hoy que me escuchas. La esperanza es lo que dijo Jesús, dejad a los niños, venid a mí y no se lo impidáis, porque de los tales es el reino de los cielos. Deja que tus niños vengan a Dios. Deja que tus jóvenes adolescentes vengan a Dios por medio de sus padres. Padre, para ti hay esperanza. Hay esperanza para la familia. De veras, hay un Dios vivo y verdadero que está interesado en ayudarte. Hay un Dios vivo y verdadero, todopoderoso, para el cual nada absolutamente es imposible, sino al contrario, todas las cosas son posibles para con Él. Pero es importante que reconozcas tu propia necesidad y que estés cercano a tus propios hijos. Recuerden, la depresión en los niños y en los adolescentes es una gran realidad, y es en el hogar donde se va a detectar, donde se va a resolver este problema con el apoyo de los padres. Padres, únanse por sus hijos, ámense, respétense, sean leales el uno al otro, ténganse paciencia. Sus hijos enfrentan presiones sociales en la escuela y en el hogar que son mucho más fuertes que las que enfrentamos nosotros años atrás. Por favor, pongan atención a esto y que Dios les bendiga a su servidor con ustedes.
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Bendiciones para todos nuestros hermanos, para todos nuestros amigos en esta preciosa noche del día martes 12 de mayo. El tiempo avanza. Ya tenemos las 8:02 aquí en su programa Voces y Cuerdas Cristianas. Comparto con usted la lectura de la palabra, la cual lo encontramos en el Antiguo Testamento, en el libro de Salmos, esa cita bíblica que le gusta mucho a usted, Salmo 23. Alabo el nombre del Padre, del Hijo y del Espíritu Santo. Su letra dice así. Bendiciones para todos nuestros hermanos, para todos nuestros amigos en esta preciosa noche del día martes 12 de mayo. El tiempo avanza. Ya tenemos las 8:02 aquí en su programa Voces y Cuerdas Cristianas. Comparto con usted la lectura de la palabra, la cual lo encontramos en el Antiguo Testamento.

me pastoreará. Confortará mi alma. Me guiará por sendas de justicia por amor de su nombre. Y aunque ande en valle de sombra de muerte, no temeré mal alguno porque tú estarás conmigo. Tu vara y tu callado me infundirán aliento. Aderezas mesa delante de mí en presencia de mis angustiadores. Unges mi cabeza con aceite, mi copa está rebosando. Ciertamente el bien y la misericordia me seguirán todos los días de mi vida, y en la casa de Jehová moraré por largos días. Dice la palabra, guárdale, atesórela en su corazón. Recuerde que Jehová es mi pastor y nada me faltará. Usted siempre diga eso, pero a cambio de que Jehová nunca le falte, usted también nunca va a defraudarle. Vamos a escuchar de los Heraldos de Rey este canto bonito que se titula Bonito Mensaje. Comuníquese a la Hexemanía a través del 2772-7276 o puede hacerlo a través del 99-45-1404. Recuerde que estamos, como siempre, hasta las 10 de la noche compartiendo a través de su programa Voces y Cuerdas Cristianas el amor y la bendición de nuestro Padre Celestial.

Avanzando, avanzando en el tiempo, las 8 con 12 minutos aquí en su programa. Voces y cuerdas, Cristian. Tengo saludos para nuestro hermano Gerson Sánchez. El saludo es hasta la ciudad de La Paz. Dios le bendiga, hermano Gerson, a toda su familia. Bendición de bendición. Saluditos también para nuestra hermana María Luisa Redondo. El saludo es hasta la Nación del Norte. Dios te bendiga. Ya está programado ese canto que nos ha solicitado el dúo Líbano, no por obras. Bendiciones, bendiciones para usted, hermana María Luisa Redondo. Saludos también para todos, todos ahí en casa. Para este sector de Comayagua, saludos para nuestro hermano Josué Eduviges Mejía López. Dios te bendiga. Gracias por ser parte de la gran familia Getsemaní. Que la bendición de nuestro Padre Celestial fluya sobre su vida. También está la comunidad de los Palillos Villa de San Antonio. Saludos para nuestra hermana Sandra Marcía de Palacios. Su esposo, nuestro hermano Mario Palacios. A todos en casa. Dios les bendiga. Dios les guarde siempre. También tengo saludos hasta la ciudad de La Paz para nuestra hermana María Elena Galea. Que Dios le bendiga, hermana Mary. Que Dios bendiga a toda su familia. La bendición de nuestro Padre Celestial fluya en su vida. Vamos a escuchar este canto, no por obras. Bendiciones, bendiciones para ustedes. Sígase comunicando a la Getsemaní.

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1: Saludos y bendiciones para nuestro hermano Omar Orlando Calderón, que nos está sintonizando en familia en la comunidad de El Buen Pastor, el municipio de Laja. Dios le bendiga, hermano Omar. Que Dios bendiga a todos en casa. Gracias por estar disfrutando la programación de Laja Xemaní. También tengo saludos hasta el municipio, la ciudad de La Paz, para nuestra hermana Paula Bardales, deseando la bendición de nuestro Padre Celestial para su vida. Dios le bendiga, gracias por ser parte de la gran familia Getsemaní. Bendiciones para todos los suyos. Ahí está la comunidad de La Unión, en el municipio de... ahí en el sector de Miratoro. Saludos y bendiciones para toda la familia López. El municipio de Santa María, en el departamento de La Paz. Dios bendiga a toda la familia López. Que la bendición de nuestro Padre Celestial sea con cada uno de ustedes. Bendiciones, bendiciones también para nuestro hermano Manuel Bardales Mejía. Saludos hasta Chantón, ahí municipio, departamento de La Paz. Dios le bendiga, hermano Manuel. Dios le bendiga a su esposa, sus hijos, su vida. Dios le bendiga. Gracias por ser parte de la gran familia Getsemaní. Tengo este canto de los hermanos Alvarados, Por una senda. Por una senda en derecha andaba yo. Para saludar y complacer a nuestro hermano Ángel Ulloa, que está en sintonía de la radio, ahí en la comunidad del Junco, en el municipio de Esquía. Bendiciones, bendiciones, hermano Ángel Ulloa. Salud también para su esposa, sus hijos, a todos en casa. Dios le guarde, Dios les bendiga siempre.

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1: Tengo saludos para nuestro hermano José Magdaleno Erazo. Saludos hasta la comunidad de Los Pozos, en el municipio de Santa María, en el departamento de La Paz. Que Dios bendiga la vida de hermano José Magdaleno, a toda su familia. Bendiciones, bendiciones. También está este sector de Comayagua. Saludos para nuestra hermana Ruth Noemí Rodesno Martínez. Que Dios le bendiga. Gracias por ser parte de la gran familia Getsemaní. Que la bendición de nuestro Padre Celestial fluya sobre su vida. Hasta la ciudad de La Paz, saludos para nuestra hermana Paula Bardales. Bendiciones, bendiciones. Gracias por ser parte de la gran familia Getsemaní. También tengo saludos hasta el barrio Lourdes, en esta ciudad de Comayagua. Tengo saludos para nuestra hermana Xiomara Aguilar. Dios le bendiga, Dios le guarde siempre. A todos los suyos, bendiciones, hermana Xiomara. Tengo este canto del dueto David para saludar y complacer a nuestro hermano Elmer Tomás Juanes hasta Las Delicias, al municipio de la Trinidad. Me gusta mucho la música del dueto David, gran fan. Pero deseo dedicarle este canto, Fortaléceme Señor, que cada día, cada momento de nuestra vida necesitamos de una palmadita en la espalda, ¿va? De nuestro Dios, para fortalecer, para aumentar, para sentir, aumentar la confianza, la fe. Creer que Dios siempre está con nosotros, no nos falla. Hoy vayamos a torcer nuestros pasos creyendo de que Dios nos ha abandonado. Él siempre está con nosotros. Pero aún así, necesitamos que cada vez nos acaricie nuestra espalda. Quien dice, aquí estoy contigo.

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1: Bonito canto al que acabamos de escuchar del trío Plenitud. Muchas cuentas tengo con mi Creador. Los saludos y bendiciones para nuestro hermano Mariano Martínez. El saludo es hasta la comunidad de Rancho de Jesús, al municipio de Santiago de Puringla, departamento de La Paz. Bendiciones, bendiciones, hermano Mariano Martínez. Que bendiga siempre su vida. A toda la familia, a su esposa, a sus hijos, a todos en casa, Dios les guarde, Dios les bendiga siempre. Desde el sector de Comayagua, mis saludos para mi hermana Gina Stephanie Flores Jiménez. Dios les guarde, Dios les bendiga. Gracias por ser parte de la gran familia Getsemaní. Que la bendición de nuestro Padre Celestial fluya sobre su vida. Bendiciones, bendiciones, hermana Gina. Tengo también saludos, saludos y bendiciones para toda la familia Ochoa Sosa. Un saludo es hasta la Laguna Sonelal, municipio de San Jerónimo. Dios les guarde, Dios les bendiga. Padre Celestial siempre cuidando, guardando de cada uno de ustedes. Saludos y bendiciones también para hermano Santa Sosa, nuestro hermano Ernesto Ochoa y cada uno de los hijos, la familia. Bendiciones.
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1: Saludos hasta el municipio de Vallecillos, al departamento de Francisco Morazán. Los saludos para nuestro hermano Darwin Escalante. Dios le bendiga, Dios le guarde. Hasta Horcones, al municipio de San Juan, departamento de La Paz. Dios bendiga la vida de nuestra hermana María Ángela Santos. Bendiciones, bendiciones. Ya escuchamos ese canto del dueto Galileo, El Cristo Anunciado. Bendición a la familia hermana María Ángela Santos, su hija Wendy Jiménez, sus nietos, que Dios les bendiga. Tengo este canto agradecido, saludando con ello a nuestra hermana María Antonia Mejía, está la comunidad de Piedras de Molera y municipio, departamento de La Paz. Bendiciones para todos en casa, hermana María Antonia Mejía, su esposo, sus hijos, a toda la generación. Dios les guarde, Dios les bendiga siempre.

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0: Avanzando, avanzando en el tiempo. Hoy atendemos las 9 con 4 minutos aquí en su programa Voces y Cuerdas Cristianas. Buenas noches, hermano Frank. Quiero escuchar la alabanza o alma mía. Le escucho en Valle Bonito. Que Dios les bendiga. Soy Alba Castillo, nos dice por acá en el texto. Tengo también saludos para nuestra hermana Sonia Maribel Mendoza Vanegas. Este sector de Comayagua. Bendiciones, bendiciones, hermana Sonia Maribel. Que Dios bendiga su vida. Dios bendiga a toda su familia. Gracias por ser parte de la gran familia Getsemaní. Y saluditos, saluditos hasta La Laguna, el municipio de San Sebastián, en este departamento de Comayagua. Tengo saludos para mi hermana Gisela Marroquín. Dios le guarde, Dios le bendiga, hermana Gisela. Dios bendiga a todos en casa. Bendiciones, bendiciones. Hola, Dios le bendiga. Amén. ¿Cuál es su nombre?
1: Domingo Pérez.
0: Domingo Pérez, desde El Encino, al municipio de Orica, departamento de Francisco Morazán. Dígame, hermano Domingo, ¿en qué le puedo servir?
1: Una alabanza, porque estoy cumpliendo años, hermano.
0: ¿Qué canto es ese?
1: Una alabanza, estoy cumpliendo años hoy.
0: ¿Ah, está cumpliendo años hoy?
1: Sí.
0: Vamos a buscarle un canto bonito.
1: Bueno, Dios me lo bendiga,
0: hermano. Dios le bendiga, hermano. ¿Cuántos años está cumpliendo?
1: 8-4.
0: ¿8-4? 7-4. Estás hipote todavía. 7-4.
1: 7-4.
0: Dios le bendiga, hermano Domingo.
1: Amén, amén.
0: Le deseamos un feliz, feliz cumpleaños. Que mi Padre Celestial le dé muchos años más de vida. Bendiciones. Bendiciones. Sigamos adelante en los caminos del Señor. Que nada nos derribe. Que nada nos haga frustrarnos. Que nada nos borre nuestra visión en nuestro objetivo alcanzar la corona de vida eterna. Menos conocer a nuestro Dios, va cara a cara. Así, ¿verdad? Así que sigamos adelante, perseverando siempre en el amor de Dios. Muchos creen que perseverar es estar metido en una iglesia. Y con negro corazón. Eso no es perseverar. Perseverar es seguir la obediencia. Bueno, desde mi punto de vista, obedecer a nuestro Dios. Estar siempre pendiente, agradando a nuestro Dios. A Dios no le gusta que nosotros nos contaminemos con cosas pecaminosas. A Dios no le gusta que nosotros andemos enamorados con el diablo. Eso es como convertirnos en enemigos hasta muerte con Dios. Nosotros andemos ahí con amoríos con Satanás. O sea, a Dios no le gusta eso. A Dios no le gusta que nos mezclemos las cosas espirituales con las cosas mundanales. Para eso hay que tener discernimiento. Hay que tener ese entendimiento. ¿Qué cosa es la cosa mundanal? Solamente porque estamos metidos en este mundo. No, eso no es. La palabra lo refiere como la cosa pecaminosa. La cosa que Satanás lo pone ahí para que nosotros lo veamos. Y el alma codiciosa, el alma viciosa, lo tome. Perseveremos más en el amor de Dios, en lo que Dios desea con cada uno de nosotros. No nos embarremos en el lodo pecaminoso. En la mancha, en la arruga, como dice el cantante, ¿verdad? Bendiciones, bendiciones hasta el Ojo de Agua, el municipio de La Maní. Saludos para la hermana Merlin Estelvina Bonilla. Dios

bendiga. Dios bendiga a la familia de hermana Merlin Estelvino. Dios bendiga su vida. A todos nuestros hermanos, nuestros amigos, ahí en Ojo de Agua, La Maní. Dios les guarde, Dios les bendiga siempre. Tengo este canto que le gusta mucho a nuestro hermano Ernesto Portillo Santos, del dúo Primavera del Rey Soy Bautizado. Saludos y bendiciones para nuestro hermano Ernesto Portillo, hasta el barrio La Joya, en esta ciudad de Comayagua. Dios le bendiga, Dios le guarde a toda su familia. Bendiciones.

0: Seguimos adelante cuando ya tenemos las 9:19. Saludos y bendiciones para nuestro hermano Ezequiel Alemán. Nos escribe desde la isla San Carlos, allá en el Golfo de Fonseca. Allá es la isla de San Carlos. Bendiciones, hermano. Hace tiempo no se comunicaba con nosotros. Dice, sí, hermano, pero aquí estamos de nuevo, dice nuestro hermano Ezequiel Alemán. Saludos y bendiciones para la familia, su padre, su madre, a todos en casa. Hermano Ezequiel Alemán, que nos escribe y nos escucha allá en la isla San Carlos. Vamos a programar ese canto, La Palmera, que más adelantito va a estar sonando. Saludos también para nuestro hermano Victoriano Cruz. Nos está sintonizando allá en la comunidad de La Laguna, en el municipio de San Sebastián. Bendiciones, hermano Victoriano. Gracias por estar disfrutando la programación de la Hexemaní, la radio que siempre le bendice. Ya vamos a programar ese canto de los hermanos Alvarados, un testimonio. Más adelante estará sonando. También tengo saludos hasta La Joya del Blanco, al municipio de Minas de Oro. Saludos para nuestro hermano Iván Amaya Ponce. Dios le bendiga. A toda la familia, bendiciones, hermano Iván. Gracias por ser parte de la gran familia Hexemaní. Que la bendición de nuestro Dios siempre sea con ustedes. Tengo también saludos hasta Aguacaliente, al municipio de San Sebastián, en este departamento de Comayagua. Saludos para mi hermana Marta Rodríguez. Dios le bendiga, hermana Marta. Gracias por ser parte de la gran familia Hexemaní. Que Dios bendiga a todos en casa. Y saluditos también para nuestra hermana... Bueno, para Novis Hernández, hasta El Guantillo, ahí en el barrio Las Labranzas, El Guantillo, El Porvenir, Francisco Morazán, Dios le bendiga, que la bendición de mi Dios siempre sea con usted. Tengo por acá este nota de voz que estamos, que nos escribe nuestra hermana, por acá Marta Savio, pero tenemos una nota de voz, vamos a ver si podemos sacarla. ¿O quién? Vamos a ver si podemos sacar esta nota. Acá, a ver qué tal.
1: Dios le bendiga, hermano Francisco. Soy Marta Savillón de la residencial La Merced, Comayagua. Un saludo para todos en cabina y para la congregación Rostro de Dios de Vías Universitarias. Bendiciones. Me complace con una alabanza. Me voy con Cristo.
2: Pasajeros que van a viajar en el carro de Israel con destino al cielo, se les anuncian que ya los boletos están listos y que de una vez pueden subir al carro porque en este momento nos vamos con los luminares de Cristo. Hermano Marcos, arránquelo la Cherokee.

Un testimonio, los hermanos Alvarado. Qué bonito, ¿verdad? Todavía en estos tiempos hay manifestación de nuestro Padre Celestial a través de milagros. Hace poco acá en la iglesia Getsemaní, un varón vino, ¿verdad? Estaba preocupado. Se oró y de ahí volvió el hermanito, declarando, dando testimonio. Y bueno, la biopsia salió negativa. Importante es la fe. Aparte de la fe, usted tiene que andar armonioso con Dios, obediente con Dios. Dios conoce su corazón. A veces al perverso se le da una oportunidad. Que reflexione, cambie. Igual, no, cuando uno tiene oportunidades, no cambia. La paga del pecado. Saludos y bendiciones hasta Chaguitío, en el municipio del Rosario, en este departamento de Comayagua. Saludos para Gerson David Dubón Rivera. Dios le bendiga. La bendición de mi Dios sea con usted siempre. Gracias por ser parte de la gran familia Getsemaní. Este hermano Gerson David Dubón. Bendiciones. Tengo saludos también hasta Vallecillos, el municipio de Vallecillos, del departamento de Francisco Morazán. Saludos para nuestro hermano Johan Carvajal. Ahí está el barrio San Rafael, ahí se encuentra nuestro hermano Johan. Bendiciones, bendiciones. La bendición del Creador fluya sobre su vida. Todos los suyos, bendiciones, hermano Johan Carvajal. También tengo saludos hasta el Guantillo, el sector de Porvenir, Francisco Morazán. Saludos para mi hermana Dania Navarro Zúñiga. Dios te bendiga, hermana Dania. Y Dios bendiciendo, cuidando de usted. A todos los suyos, Dios le guarde, Dios les bendiga siempre. También tengo saludos hasta la comunidad de La Vega, ahí en el sector de Tepanguare, municipio, departamento de La Paz. Saludos para mi hermana Dilcia Isabel Pacheco. Bendiciones, bendiciones, hermana Dilcia. Gracias por ser parte de la gran familia Getsemaní. Y saludos hasta Pimentilla, Minas de Oro. Saludos para mi hermana María Sánchez. Dios le bendiga, hermana Mary. Dios bendiga su vida, Dios bendiga su familia. Tengo este canto que le gusta mucho a nuestro hermano Domingo Pérez. Y como él hoy está celebrando su día de cumpleaños, le vamos a poner un canto que le gusta mucho. Del dueto de Dios, la segunda venida de Cristo.

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1: Acercándonos al cierre de la puerta del programa esta noche, bueno, ya son las 9:45. Saludos y bendiciones hasta el municipio de La Trinidad, en este departamento de Comayagua. Un saludo para mi hermana Nora Amador. Dios le bendiga, Dios le guarde, hermana Nora. Gracias por ser parte de la gran familia Getsemaní. Que la bendición de nuestro Padre Celestial fluya sobre su vida. Bendiciones, bendiciones para nuestra hermana Luz Marina Mendoza. El saludo es hasta Rancho Grande, al municipio de Esquías. Dios le bendiga, hermana Luz Marina Mendoza Padilla. Bendiciones, bendiciones para usted, para toda su familia. También tengo saludos hasta allá la comunidad de Copantillo, municipio de Mazahuara, el departamento de Intibucá. Tengo saludos para mi hermana Noemí Alvarado. Dios le bendiga. Gracias por ser parte de la gran familia Getsemaní. Que Dios bendiga a la familia. También saluditos hasta la comunidad del Astillero, ahí en municipio de departamento de La Paz. Tengo saludos para mi hermana Milagro Esperanza Gámez. Dios le bendiga. Dios siempre bendiciendo su vida, hermana Milagro Esperanza, bendiciones, bendiciones. Enséñame a vivir, que no me espanto. Tengo este canto que se titula Esperando, Esperando.

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1: El canto que se titula Esperando, Esperando. Con este canto, saludo a nuestro hermano Saúl Martínez, su esposo, nuestra hermana Esperanza, de la comunidad de La Brea. La Brea, en este municipio, departamento de Comayagua. Dios bendiga la vida de nuestro hermano Saúl Martínez.

este cantón me despido de usted, agradeciendo la sintonía que usted ha tenido para con Radio Xemaní y su programa Voces y Cuerdas Cristianas. Le invito para que mañana a las 5 de la mañana usted se incorpore a la programación de la Xemaní para ser parte de su programa Levantándose con Jesucristo. Por hoy que Dios le bendiga, pase una bendecida y descansada noche. Bendiciones para todos.

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1: Es en esta forma como Radio Hexemaní, la voz cristiana de Comayagua, transmitiendo desde el corazón de América, llega al final de su transmisión por este día, dando gracias a Dios por habernos permitido bendecir sus vidas. Agradecemos a cada uno de nuestros oyentes por dejarnos entrar en la intimidad de su corazón, a través de la música y palabra de Dios que bendice y edifica su vida. Le invitamos para que el día de mañana forme parte de la gran familia Hexemaní, recibiendo a través de la señal de la 107.1 la bendición del Dios Altísimo. Y así nos despedimos esperando que nuestro amado Dios le bendiga, cuide, proteja y provea lo necesario para su vida. Amén.

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2: Que el Cristo de la Gloria bendiga sus vidas en esta preciosa mañana. Damos gracias al Dios Altísimo porque nos permite presentarles una vez más el programa Levantándose con Jesucristo. Desde ya con ustedes, la hermana Carmen, en el programa Levantándose con Jesucristo.

0: días, muy buenos días, pueblo de Dios, amigos. Ya estamos aquí, ya estamos listos para bendecir y exaltar el santo, bendito nombre de nuestro Señor Salvador Jesucristo en tu programa, levantándote con Jesucristo, que la paz de Dios inunde sus vidas, son nuestros deseos.
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0: vamos a leer la palabra de Dios, vamos a leerla, honrando al Padre, honrando al Hijo, honrando al Espíritu Santo. En el libro de Hebreos, capítulo 8, leo su palabra santa. A la letra lo dice la Biblia así. Ahora bien, el punto principal. Ahora bien, el punto principal de los que venimos diciendo este. Venimos diciendo. Punto principal de que venimos diciendo es que tenemos el tal sumo sacerdote, el cual se sentó a la diestra del trono de la majestad en los cielos, ministro del santuario y de aquel verdadero tabernáculo que levantó el Señor en él y no el hombre. Porque todo sumo sacerdote está constituido para presentar ofrenda y sacrificio, por los cuales es necesario que también éste tenga algo que ofrecer. Así que, si tuviere sobre la tierra, ni siquiera sería sacerdote, habiendo aún sacerdote que presenta las ofrendas según la ley, lo cual le sirve a los que es figura de sombra de las cosas celestiales, como si le advirtiera a Moisés cuando iba a erigir el tabernáculo, diciendo: mira, haz todas las cosas conforme al modelo que se ha mostrado en el monte. Pero ahora tanto a sí mismo es el suyo, cuanto mediador de un mejor pacto establecido sobre mejores promesas. Porque si aquel primer hubiera sido sin defecto, ciertamente no se hubiera procurado lugar para el segundo. Porque reprendiéndolos dice: he aquí viene día, dice el Señor, en que estableceré con la casa de Israel, la casa de Judá, un nuevo pacto, no como el pacto que hice con sus padres, el día que los tomé de la mano para sacarlos de la tierra de Egipto, porque ellos no permanecieron en mi pacto. Y yo me desentendí de ellos, dice el Señor, pero por lo cual este es el pacto que haré con la casa de Israel después de aquellos días, dice el Señor. Dios bendiga su palabra.

nos ha permitido un día más de vida para estar sobre esta tierra. Buen Dios y Padre Santo que habita en los cielos, Maestro Santo, estamos delante de su presencia una vez más dándole gracias, Padre. Muchísimas gracias, mi Dios amado, por el privilegio lindo que nos da de poder estar con vida sobre esta tierra. Gracias por este día que nos ha regalado, Padre Santo. Gracias por los cuidados durante la noche. Nos ha guardado, nos ha cuidado, está velando nosotros, Padre Santo. Gracias por su nación bendita, tierra santa, prometida de Israel, que tú bendiga grandemente. Que mire la situación que está transitando, Maestro Santo. Oramos por aquellos siervos, Padre bendito, que la apoya, Maestro Santo. También oramos por nuestra tierra, Honduras, tierra que nos dio nacer, Padre bendito. Mira la situación que está transitando nuestra tierra, Padre. Señor amado, hay el odio, la venganza, Padre, la corrupción, la maldad, la idolatría, la brujería, la muerte, los asesinatos, los secuestros, el hambre, la pobreza. Muchas cosas que estamos viendo, Maestro Santo. Miramos, Padre bendito, que el Santo de Israel se manifieste grandemente.

0: mente, Padre, guardándolos, protegiéndolos, Padre, mirando la situación. Oramos por lo que está en eminencia, Padre Santo, mi Dios amado. Señor, que tú les des sabiduría para que tengan temor y respeto a ti, para que puedan gobernar, Señor amado, un gobierno con respeto a Dios, Padre Santo, con amor al prójimo, Padre Santo. Oramos y clamamos, Padre bendito, por los enfermos, que tu mano divina, poderosa, actuando, sanando, no importando las dolencias, dónde están y cómo se llaman, Padre. Oramos por la salud del hermano Caín, Maestro Santo. Mira este varón, Señor, postrado allá, Padre. Le pedimos, Cordero Santo, su poder bendito se manifieste grandemente, Padre, esas quebraduras de su cuerpo, Padre. Oramos también, Padre bendito, por aquel varón que le va, Señor amado, su garganta, Maestro Santo. Oramos por una joven que al ser operada el día de hoy, Maestro Santo. Le pedimos, Cordero Santo, que usted actúe grandemente, que la operación que le haga no sea de parte del hombre, Padre terrenal, sino el Dios eterno. Oramos por la vida de Henry también, Padre bendito, en su mano está este varón, Señor bendito, los cielos, sácalo donde está, Maestro Santo, porque a ti te pertenece, Padre. Oramos también por el hijo del hermano, Padre bendito, oramos, Padre, por el hermano, mi Dios amado, aquel varón que va a ser operado, Señor bendito, que el Santo de Israel se manifieste grandemente, Padre. Clamamos, mi Dios bendito, a los cielos por los que están en los hospitales, en las clínicas, Señor amado. Eres el Dios bendito, Dios poderoso, Padre Santo. Oramos por la hermana Dina Cardona también, Padre, por ella, Maestro, por tu hijo también, Padre. Por la salud de ellos, Maestro Santo. Oramos por los esposos Celaya, por la salud del hermano Celsa, Padre. Que el Santo Cordero del Cielo se manifieste grandemente. Oramos por Xiomara López también, Padre, la salud de Xiomara, Maestro Santo. Que el Santo de Israel se manifieste grandemente, controlándole, Padre, esa, Padre bendito, mi Dios, amas enfermedad, Maestro bendito. Oramos también, Padre, por la hermana Gladys, Padre, su invalidez, mi Dios bendito, los cielos también, Padre. Oramos, Padre bendito, por la vida de Ramón, esta azúcar, Padre bendito, Señor amado. También por el hermano Guillermo Gámez, también por el azúcar de este varón, también, Padre bendito, que usted controle, mi Dios bendito, los cielos. Así clamamos, Padre de los cielos, por cada hogar, cada familia, Maestro Santo. Cuántos hogares destruidos, abandonados hay, Maestro bendito. Oramos también, Padre bendito, esta mañana linda, preciosa, Padre bendito, por aquellos niños, Señor bendito, que se encuentran enfermitos, Padre. Oramos también por los ancianos, en los asilos de ancianos también, Padre bendito. Así, mi Rey, oramos por aquellos que están en Estados Unidos de mojado, Maestro Santo. Guárdalos, Padre, cuida de ellos, Maestro Santo. No permita que vayan a ser deportados, Maestro Santo. Oramos por la salud de la hermana Lina Lina, Padre, oramos por ella, Maestro Santo. Que el Santo de Israel se manifieste con poder y gloria, Padre. Libérala, mi Dios amado, sus dolencias en su cuerpo, Padre. Por toda la familia, por sus hijos que están en Estados Unidos, por su esposo que está en Estados Unidos, también oramos, Padre, para que no vayan a ser deportados, Maestro Santo. Así, mi Rey Santo, oramos por nuestros hijos, que los guarde, que los cuide, que veles por ellos, Maestro Santo. Que usted, mi Rey Santo, poderoso, Padre Santo, lo tomes en el hueco de la mano, Padre. Oramos también por los que laboramos en la radio, Maestro Santo, mi Dios amado. Mira, mi Rey Santo, poderoso, Padre bendito, la responsabilidad que tenemos, Señor bendito, delante de tu presencia, Padre. Oramos también por las familias que cuidan los transmisores allá, Maestro Santo, que ángeles del cielo acampen alrededor de su vida, que aparte todo peligro, que aparte todo lo que pueda perjudicarlo, bendice a sus familias también, Padre. Oramos también por los coordinadores, que tú bendigas grandemente esa vida, Padre. Señor, bendice su vida, su familia, sus hogares, su trabajo, todo cuanto ellos tienen, Padre. Que usted corresponda a la labor que están haciendo, Padre Santo. Oramos por los ofrendadores nacionales e internacionales, que derrame bendiciones, que sobreabunden sobre sus vidas, Padre. Oramos también por la radio, que tú abras puertas de bendición económicamente, Padre Santo. Mi Dios amado, por los formadores, que los use con poder, que su palabra no regrese vacía, Padre. Oramos por los oyentes nacionales e internacionales, que derrame bendiciones, que sobreabunden, Padre Santo. Limpia la atmósfera para que la sonda vaya surcando el espacio y lleve bendición con claridad allá a la distancia. Señor bendito, gracias. Mira mi vida delante de tu presencia, Padre. Hay dolencias en el cuerpo, Padre bendito. Mi Dios amado, tú eres el Dios grande, Dios poderoso, que lo puedes todo, Señor. En tus manos de amor dejamos todo lo que vamos a hacer este día para que usted sea el príncipe de este día, Maestro Santo. Que usted ocupe el primer lugar, tanto en nuestras vidas como en lo que vamos a emprender. Padre, gracias, Señor Jesús. Amén y amén.
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0: Con 20 minutos tenemos ya. Gracias, Señor, por este día.
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0: Tenemos 13 días del mes de mayo del año 2026. Felicidades a los cumpleañeros en este día muy especial.

Ya tenemos las 5 de la mañana, 26 minutos, 5 con 26 minutos. Ahora está levantadito, ahora está clamando al Dios bendito de los cielos que nos ha regalado este día más de vida, nos tiene paraditos sobre esta

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Compañeros extremeños, estamos saludando al pastor Pedro José Palma, hasta Pimentilla, Minas de Oro. El día de hoy está celebrando su cumpleaños. Le deseamos felicidades, pastor José Palma. Que Dios le bendiga grandemente, que Dios le dé muchos años de vida, que se goce al lado de su linda familia. Bendiciones, recibe el cariño de los que enamoramos

0: menos tenemos ya las 5 de la mañana. Las 5 de la mañana, 53 minutos. Sigo saludando, hermanos oyentes de Radio Extremaní. Quiero saludar a nuestra hermana Xiomara Aguilar, allá en el barrio Lourdes, Comayagua. Saludito muy especial, hermana Xiomara. Que esté pasando una mañana linda, una mañana bendecida, al lado de su linda familia. Saludamos también a nuestra hermana Daniela López, allá en España, Europa. Que Dios bendiga su vida, que Dios la guarde y la proteja siempre. Saludito también para Petronila García López, allá en Vallecillo, Lepaterique, Francisco Moratán. Saludito también para nuestra hermana Alba Luz Pineda, allá en Rancho de Jesús, Santiago Puringla. Saludemos también a nuestro hermano Rafael Galeas Bardales, allá en el Encinal, Encinal número 1, La Paz. Le deseamos que esté pasando una mañana linda, una mañana bendecida por nuestro Dios eterno.
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1: 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Tenemos ya las 6:04 con 4 minutos.

Tenemos ya las 6 con 10 minutos. Saluditos para nuestra hermana Vilma Rosa Hernández, a Tocotes Caídos. Saluditos muy especiales esta mañana preciosa. Quiero saludar también a Danilo Soto Belén, allá en Vallecillo, Francisco Morazán. Saludamos también a nuestro hermano Alejandro Vázquez, Las Moras, Comayagua. Y un saludito muy especial también para Antonia Cruz López, allá en Pocoterique, El Epaterique. Y también saludamos también a Selvin Coel, hasta la Unión Rancho Grande, la Unión Santa María La Paz. Para ellos un saludito muy especial esta linda mañana.

de hermana Celia Nolasco, el mercado municipal Tutule La Paz, frente a la municipalidad. Entendita Mejía, La Libertad, Comayagua, de hermana Brenda Damari Sánchez, o Cotillo La Paz, contigo la iglesia Rostro de Dios, también de Guita Erle, calle Comercio, Planes Santa María, frente a Farmacia San Gabriel. También anexo a Radio Estamaní, donde la hermana Santita Sosa, en la Laguna Sonelada, de la hermana Wendy Damari Sánchez, de la hermana Wendy Martínez Sánchez, en el Sinaí, San Jerónimo, y también donde la hermana Merly Suyapa Cruz, Cerro Bonito, San Jerónimo, y donde en casa el hermano Reinaldo Chávez, en Aguanqueterica, La Paz. También en casa el hermano Nexir Guzmán, el Cerro Negro, La Libertad. También tenemos donde la hermana pastora Deise Vanegas, Hacienda Vieja, San Jerónimo. Y en casa de nuestro apreciado hermano ya fallecido, Santos Aguilar Jardines, San Jerónimo. Y donde el hermano Eulalio Hernández, Ojos de Agua, en Pinavetoso, Ojos de Agua. Les saludamos, les bendecimos con una mañana preciosa para todos ustedes.

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La tenemos donde la hermana María Antonia Mejía, Piedras de Moler, donde la hermana Melvia Dolores Vanegas, Vallecillo Francisco Morazán, donde la hermana...

Bueno, ya son las 6:19. Saluditos para nuestro santo Omar Martínez M. Vallecillo, Paterique, Francisco Morazán. Saludos también a Teodolinda Varela, a Hacienda Vieja, San Jerónimo. Saludos también para María Elizabeth Sánchez, hasta Aguacaliente, El Porvenir. Saludos también para Jessica Molina, Tegucigalpa, Francisco Morazán. Y un saludito también para Anaí Valle, en Aguacaliente, El Porvenir, Francisco Morazán. Para ellos, un saludito muy especial. Que esté pasando una mañana linda. Son nuestros deseos.

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1: Nuestra alma es diferente. A nuestra alma no se le puede dar cualquier tipo de comida, porque el alma también se enferma. Y a veces hay gente en la iglesia que no levantan cabeza, ¿me explico? Gente que siempre están decaídos, están tristes, oras por ellos, escuchan los mensajes, pero que no terminan como de arrancar, yo digo, ¿no? Y es que a veces no se dan cuenta ni ellos que tienen el alma enferma. Y a veces dice, ¿por qué me viene a mí de repente esa tristeza cuando yo estaba bien la semana pasada? ¿O por qué me pasa a mí esta cosa o aquella otra? Y es que uno tiene que ir al manual, a la escritura, y pedirle al Señor olfato y discernimiento espiritual. Y el Señor te va a mostrar probablemente qué es lo que está pasando en tu vida. Que a lo mejor llevas años con esa enfermedad espiritual, esa enfermedad del alma, y tú ni siquiera te has dado cuenta. ¿Saben que un día el Señor Jesucristo entró a predicar a una sinagoga? Las sinagogas no son como tenemos el culto nosotros, donde están todos juntos, ¿no? Las mujeres, los hombres, los niños, las niñas. No. Las sinagogas nunca han sido así, ni en el pasado ni ahora. Las sinagogas son para la reunión principal para los hombres, solamente los varones. Y los niños que han hecho bar mitzvah, que han hecho una ceremonia que pasan de niño a hombre a partir de los 12 años y están con sus papás. Y da mamás y las niñas, ¿dónde están? Aparte, o en el balcón arriba, detrás de una pared, detrás de unas cortinas. Hoy en el culto lo pueden ver, pero no pueden estar juntos, hombres y mujeres. Aunque fueran marido y mujer, no pueden estar juntos. Ellas pueden ver al que predica, ellas pueden ver hacia afuera, pero los que están hacia afuera no las pueden ver a ellas. Porque están como detrás de unas cortinas, ¿verdad? Detrás de unas celosías y no las pueden ver. Pero dice la Biblia que un día el Señor Jesucristo llegó a una sinagoga y dice que en medio del mensaje lo interrumpe porque dice que vio a una mujer encorvada desde hacía 18 años. Repito, de adentro hacia afuera se podía ver, pero del púlpito, de la plataforma, allá nadie podía ver a las mujeres. Pero ella vio, porque lo que el hombre no ve, Dios lo sabe y lo conoce perfectamente. Y da igual dónde te escondas, da igual dónde vivas, da igual dónde estés, el Señor sabe dónde estás y cómo estás. Hizo algo que rompió todas las estructuras religiosas de cualquier sinagoga del mundo. Le dice a la mujer, ven, ven, y la pone delante de todos los hombres. Y seguramente habrán dicho, ¿qué está haciendo este hombre? Esto es un pecado, esto es una falta de respeto, esto es una falta de reverencia. ¿Qué está haciendo este hombre? Poner en medio de nosotros a una mujer. Y dice la Biblia que esta mujer no se podía enderezar. Estaba totalmente curvada su columna vertebral. Y dice que llevaba en esa condición lamentable 18 años de su vida. No se perdió un culto, no se perdió una reunión en 18 años, pero siempre estaba igual o peor. Y esa historia solamente está en el Evangelio de Lucas. Marcos no habló de ella, ni Mateo, ni Juan, pero Lucas sí. Y Lucas dice en la Biblia que era médico. Y Lucas la observó, a Lucas le contaron los síntomas que tenía, y él llegó a la conclusión de que de ninguna manera esta mujer nunca se iba a enderezar. Ahora, el problema aparentemente era un problema físico, pero sin embargo la escritura dice que tenía espíritu de enfermedad y por eso no se podía enderezar. Fíjese la preposición, las preposiciones son muy importantes, hermano, muy importantes. Como cuando el Señor le dijo a Moisés, desde hasta será tu territorio, pero no te salgas de ahí porque no te voy a dar nada. Pero desde aquí hasta allí todo será tuyo. Las preposiciones en la Biblia son tremendamente importantes. Y por eso dice la Biblia que de ninguna manera se podía enderezar, porque era una persona que estaba con un, que tenía espíritu de. No dice un espíritu, sino espíritu de. ¿Y cuál es la diferencia entre tener un espíritu o tener espíritu de enfermedad? Bueno, tener un espíritu significa tener un demonio, ¿sí o no? Tener un espíritu significa tener una presencia demoníaca en tu cuerpo, y entonces cuando una persona tiene eso, las evidencias son muy distintas, amigo. No es lo mismo tratar con un esquizofrénico, no es lo mismo tratar con una persona, digamos, poseída, que con una persona, por ejemplo, que le dan ataques epilépticos, aunque a veces a endemoniados le pasan esas cosas, pero la sintomatología, la patología de la persona es completamente diferente. Y es una lástima cuando a un endemoniado se lo trata como a un loco, o a un loco se lo trata como un endemoniado, que es muchas veces lo que pasa en las congregaciones. No, él está endemoniado. No, no está endemoniado. Tiene un problema psicológico, problema mental. Por eso hay que orar mucho y pedir sabiduría y discernimiento al Señor para saber ayudar a cada persona según su verdadera necesidad y no lo que a mí me parece que tiene. Porque le puede hacer muchísimo daño a una persona, ¿verdad? Ella tenía espíritu de enfermedad, una tendencia a la enfermedad, una tendencia a ese tipo de problemas que se manifestaban evidentemente de una forma física. Es como personas que tienen tendencia al desánimo, tendencia a la depresión, una tendencia, ¿verdad?, a la crítica, una tendencia al desánimo. Cada uno de nosotros tenemos áreas de debilidad dentro de nosotros, ¿sí o no? Claro que sí, unos más y unos menos, unos más evidentes que otras, pero todos tenemos tendencia, ¿verdad? Hay gente que tiene tendencia a hablar más de la cuenta, ¿sí o no? Bueno, aquí no en Guatemala, porque ustedes están en un nivel espiritual diferente al nuestro, ¿no? Pero hay gente que tiene una tendencia a... Me dijo una hermana, dice, hermano, ¿usted cree que yo tengo don de lenguas? Y la miré así de arriba abajo y le digo, no sé si lo suyo es don de lengua, pero tiene una lengua que parece un don, hermana. ¿Sabe? Así que esta mujer tenía espíritu de enfermedad. Jesús, cuando oró por ella, no se manifestó como el endemoniado gadareno, revolcándose, pateando, con espumarajos, con actos de violencia, sino que ella no se movió, no le pasó nada, no hizo nada dramático, no hizo un show, no hizo un espectáculo, sino que el Señor dice que puso las manos sobre ella, cosa que nunca hizo con ningún endemoniado, y le dijo, mujer, eres libre de tu enfermedad. Y entonces dice que ella inmediatamente se endereza. Y claro, el principal de la sinagoga, ante semejante milagro, tenía que haber dicho, ¡gloria a Dios! ¡Qué bendición que a esta hermana, que la hemos tenido 18 años en la congregación, por fin puede enderezar su vida y hacer una vida normal! ¿No hubiera sido lo más lógico esa reacción? Pues no fue esa la reacción. No le gustó nada. No le gustó nada lo que estaba sucediendo allí. Y entonces se levanta y dice, 6 días hay en que se debe trabajar. En estos vengan, pero no en día de reposo. Vamos a ver, para entender esta palabra, hay que saber que durante la semana la sinagoga está cerrada prácticamente. El culto principal, para que me entiendan, es en el séptimo día, en el día de Shabbat, el único día de la semana que según la Biblia tiene un nombre. Los nombres de la semana en la Biblia no son lunes, que es el culto a la luna, el martes al Marte, el miércoles a Mercurio, el jueves a Júpiter, el viernes a Venus, el sábado a Saturno y el Sunday o domingo al Sol. En la Biblia los nombres de la semana no tienen nombres, tienen números, día primero, día segundo, día tercero, día cuarto, día quinto, día sexto, Shabbat. El único día que tiene nombre es el séptimo, porque el domingo es el primer día de la semana. Luego, cuando la gente va a la sinagoga, es en el día de reposo. Y es lo que está diciendo, venid durante la semana, pero no en día de reposo. Entonces, si en día de reposo no me dejas venir y durante la semana está cerrada, ¿qué es lo que está diciendo este hombre? No me vengan a molestar ni a cambiar mis estructuras religiosas en la iglesia o en la sinagoga, porque no lo voy a permitir. Ante semejante explicación, el Señor Jesucristo se levanta y le dice en el culto, en la reunión, hipócrita. Oye, qué culto tan interesante fue ese, ¿eh? Una mujer que sale detrás de una cortina, que se endereza, el otro que no sé qué, el otro que... Fue un culto muy interesante ese día, ¿eh? Cómo me hubiera gustado estar a mí allí, ¿no? Cuando el Señor se le queda mirando a este y le dice, hipócrita, yo le hubiera dicho, dale, Señor, dale, dale más, hipócrita. No se levantan ustedes en día de reposo, que según ustedes no se puede hacer esto, ni esto, ni esto, ni aquello, ni aquí, ni para allá, y desatan su buey del pesebre y lo llevan a beber, y luego lo traen otra vez. Y a esta hija de Abraham, que Satanás la tenía atada, la tenía ahí oprimida, no se le debía de desatar en el día de reposo. No dijo liberar, dijo desatar, que es diferente. ¿Cómo es posible que hayas tenido en tu congregación 18 años a una mujer en esta condición y no has movido ni un dedo? Y vengo yo y hace un milagro el Señor a través de su vida y su ministerio, y te enfadas y te enojas por lo que ha sucedido. ¿Saben que hay personas que no quieren que Dios les sorprenda? Hay gente que no quiere cambiar, hay gente que está cómoda, hay gente que está muy, muy cómoda, muy apoltronada con su rutina religiosa, pero el Señor ha venido para romper estructura. El Señor ha venido a su casa a hacer lo que quiere, porque al fin y al cabo la iglesia no es suya ni mía. La iglesia es la casa de Dios y Él es la cabeza, yo soy el cuerpo. ¿Te vas a dejar sorprender por el Señor o ya lo sabes todo? Esto no se puede hacer, esto sí se puede hacer, ahora de pie, ahora sentado. Pero ¿quién eres tú, el dueño de la iglesia? ¿Qué te has creído que eres tú en la iglesia? El que abres y cierras la bendición de Dios. El dueño de la iglesia no es el pastor, no es los ancianos, no son los diáconos, no es la mesa directiva. El dueño de la iglesia es Cristo, y si no es Cristo tienes un grave problema. Porque te has convertido en propietario de algo que no te corresponde. En vez de en un administrador, en un siervo. Que para lo que está es para servir y no para servirse de, como muchos hoy en día, que en vez de servir a la gente, lo que hacen es que se sirven de la gente y todo gira en torno a ellos, y se enfadan cuando no le dice la gente: sí, pastor, sí, mi hermano, sí, el ungido, como si los demás no fueran ungidos igual que el pastor. O usted no es ungido, usted no tiene el mismo espíritu que tengo yo en esta tarde, usted no lee la misma Biblia que yo, usted no va al mismo cielo que yo. Entonces, ¿por qué hacemos esas diferencias? No toque al ungido, no moleste al ungido. El ungido, ¿y usted qué es? Si usted no tiene la unción que yo tengo, entonces usted tiene un grave problema. Si el Espíritu Santo que mora en mi vida no mora en la suya, entonces usted no es cristiano, porque hay un solo Espíritu, hay un solo cuerpo, hay un solo bautismo, hay un solo Dios y hay un solo cielo para todos y cada uno de nosotros. Y eso es lo que dice la palabra del Señor, mi querido hermano. Y no hay esas diferencias. Una cosa es el respeto y otra cosa es el servilismo. Hay gente que en vez de ser siervos son como esclavos del hombre, esclavos de la doctrina, esclavos de la denominación, esclavos del ministerio. No, usted no tiene que ser esclavo de nadie, usted tiene que ser siervo de Jesucristo. Ahora dice la palabra de Dios que esta mujer se enderezó, cosa que no podía hacer antes, porque la presencia del Señor llegó a ese lugar. Y donde está el Señor, tienen que haber cambios. Lo que no puede ser es que una vida, una familia, una iglesia llamada cristiana, estén siempre igual. ¿Qué es lo que hace mucha gente cuando se les predica claramente la palabra y se sienten incómodos? Bueno, lo fácil es cambiarse de iglesia, ¿sí o no? Me voy de esta iglesia porque aquí no hay amor, me voy de esta iglesia porque no cuentan conmigo, me voy de esta iglesia porque el pastor no me ama, me voy y se van a otra, y después te enteras que ya no están en esa, están en otra y en otra y en otra. Es que muchas veces el problema lo queremos resolver cambiando de lugar, en vez de permitiéndole al Señor que nos cambie el corazón y nos cambie nuestro carácter y nos cambie nuestra vida. Y muchas veces creemos que ya hemos llegado a un cierto nivel espiritual en el que ya no necesitamos cambios. Y la pregunta es: ¿cuántos de los que están aquí presentes quieren cambiar y quieren honrar y quieren glorificar al Señor? Levante su mano. Pues entonces, como Dios lo va a hacer a través de pruebas. Hoy se habló aquí de pruebas. ¿Saben? Dios no tiene que pedirle permiso a usted ni a mí para probarnos. Para nada. Y las pruebas por las que pasaremos a lo largo de nuestra vida, que pasaremos sí o sí, son proporcionales a nuestro nivel de fe y de madurez. Lo cual quiere decir que Dios nunca jamás va a mandar una prueba a usted por equivocación, por error. Ay, esta prueba era para Juan y se la estoy mandando a Antonio. Esta prueba era para la hermana María y me equivoqué y se la mandé a la hermana Juana. No, no, para nada. Las pruebas están preparadas desde la eternidad para cada uno de nosotros. Y Él nunca nos va a mandar algo que no vamos a poder soportar y llevar. Y en el caso de que nos mandara algo que humanamente hablando decimos yo no aguanto, yo no puedo con esto, no te preocupes que el Señor te va a capacitar y te va a ayudar para que tú pases por la prueba con gozo y con la bendición de Dios. Yo siempre he dicho que si las pruebas que el Señor le mandó a Abraham se las hubiera pedido o se las hubiera mandado a David, no las hubiera podido soportar. Porque como dije esta mañana, David ganó muchas batallas fuera del hogar, pero dentro perdió muchas. Sin embargo, cuando el Señor le pide a Abraham que sacrifique a su hijo, él no le dijo al Señor, ¿y por qué? Yo tengo dos, si quieres te sacrifico al primero, a Ismael. No, quiero que sacrifiques a tu único hijo, al que amas, y le dice a Isaac. Abraham en aquel momento vivía en el sur de Israel, en una ciudad llamada Beersheba. La palabra Beer en hebreo es pozo, Sheba es siete. Beersheba, la ciudad de los siete pozos. Él vivía en el sur de Israel. Beersheba en la actualidad es la capital del Negev, del desierto del Negev, del sur de Israel. Y el Señor le habla y le dice, ve al monte Moriá a sacrificarme a tu hijo. El monte Moriá está en Jerusalén. Es el monte donde tiempo más tarde se construiría el templo de Salomón. Él viajó, dice la Biblia, 3 días desde el sur de Israel hasta el monte Moriá. Y cuando llegan cerca del monte Moriá y lo ve de lejos, llevaba algunos criados y él les dice a sus siervos, esperen aquí que nosotros iremos allí, adoraremos y volveremos. Fíjense qué interesante la palabra de Abraham, iremos, adoraremos y volveremos. ¿Cómo que volveremos si Dios te ha dicho que van dos y vuelve uno? Subiréis dos al monte Moriá, pero a uno lo tienes que sacrificar y matarlo allí, y el que volverá serás tú solo. Pero no dijo eso Abraham, dice iremos y volveremos. No fue hasta el ministerio del apóstol Pablo, cientos, miles de años después de este acontecimiento, de la aquedá, como se llama en hebreo, de la atadura, que inspirado por el Espíritu Santo, el autor de la carta a los hebreos, y también Pablo, dijo que tenía este hombre tanta fe y tanta confianza en el Señor, que si sacrificaba a su hijo, el Señor se lo podía levantar de entre los muertos. Nunca jamás en la historia Dios había resucitado a un muerto. Nunca había habido un precedente de un muerto que resucitara. Pero Abraham sabía, porque conocía a Dios. Y eso es muy importante, que tú conozcas la esencia de Dios para que sepas si esto viene de Dios o esto viene del diablo, o sabe Dios de dónde viene esta prueba. Él sabía que si mataba a su hijo, Dios se lo podía levantar de entre los muertos. Cosa que metafórica o simbólicamente sucedió. Ahora, muchos se han imaginado toda la vida que Isaac era como un niñito pequeño, que si no quiere ir, lo empujo y lo llevo a la fuerza. No se equivoque, no es así. Yo he visto en algunas iglesias y he visto en las escuelas dominicales que presentan a un niño de 7, 8, 9, 10 años, que el papá lo sube encima de un altar, lo amarra, saca el cuchillo y lo va a matar. Es que no es así lo que cuenta la Biblia. Si usted saca cuentas, podríamos ir por los textos para demostrarle lo que le digo. Isaac tenía en ese momento 40 años. 40 años tenía el hijo de Abraham. Y por eso dice que iban ambos juntos, porque Isaac no era tonto. Isaac sabía perfectamente que un sacrificio necesita de una víctima, de un animal, cordero, cabra, oveja, buey o lo que sea. Y por eso él le dice al padre, padre, veo que llevas el fuego. Porque no era la primera vez que subía a un monte a sacrificar algo, a hacer un holocausto. Veo que llevas la leña, veo que llevas todo, pero falta lo principal, falta la víctima, falta el animal. Y el padre le dice, el Señor proveerá, hijo. El Señor proveerá. ¿Tú sabes que el Señor proveerá lo que necesitas? ¿Lo sabes? Abraham sabía que Dios iba a proveer lo que fuera, pero lo iba a proveer. Los dos caminaron lentamente hacia el monte Moriá. Isaac se somete a la voluntad del padre, porque entiende que la víctima en ese caso, en ese día, va a ser él. Se deja amarrar, se pone encima del holocausto, porque la palabra que aparece en el texto original en hebreo no es que lo matara, sino que lo matara y lo quemara. Lo matara y lo quemara. Imagínate la prueba tremenda. E Isaac se somete y está dispuesto a ser una víctima inocente porque el Dios de su padre le ha dicho que así se tienen que hacer las cosas. Ahora, Abraham venía de una tierra donde sacrificar a hijos, sacrificar a niños, sacrificar a vírgenes, sacrificar a personas era lo más normal del mundo. Pero él sabía que el Dios de su padre no era un Dios que pedía víctimas inocentes de seres humanos. Pero aunque no entendía nada, se sujeta al plan y a la voluntad de Dios. Hermanos, nosotros no hemos sido llamados para entender todo lo que Dios nos va a pedir y todo lo que Dios va a hacer en nuestra vida. Gracias a Dios no tenemos esa obligación de entender las cosas, pero sí tenemos la obligación y el deber de obedecer a Dios, aunque no entienda la voluntad y la voz de Dios para mi vida. Isaac no dijo, ¿y por qué yo? ¿Y por qué no Ismael? ¿Y por qué esto? ¿Y por qué aquello? Sino se sujetó. Silencio absoluto. Oyen ustedes a Isaac hablando con su padre. Oyen ustedes a Isaac quejándose contra Dios en absoluto. Porque Isaac en ese momento, aunque él no era consciente, es un tipo de Cristo, sometiéndose a la voluntad del Padre Eterno, entregando su vida por todos y cada uno de nosotros. Y en el momento en el que Abraham va a sacrificar a su hijo, dice que se oyó una voz del cielo diciendo, ¡alto, Abraham, no lo hagas! La prueba no se produjo porque Dios quería comprobar la obediencia de Abraham. Es que Dios no te prueba a ti, mi hermano, ni a ti, mi hermana, para saber cómo vas a reaccionar. Es que Dios no necesita probarte para saber cómo eres. Es que Dios no necesita pasarte por una prueba económica, física, espiritual o de la índole que sea para comprobar si eres obediente o eres un rebelde, si eres una persona espiritual o eres un cabezón. Dios no necesita probarte para sacar conclusiones. Ya Dios te conoce desde el vientre de tu madre. Las pruebas son para que tú descubras cómo eres tú realmente delante de Dios. Es un test, es un examen, es una prueba que Dios te pasa a ti para que sepas si verdaderamente amas a Dios o no lo amas. Para que te des cuenta si eres tan obediente como dices o aparenta ser. Las pruebas no son para demostrarle a Dios nada, son para demostrarte a ti mismo el tipo de creyente que tú eres. No el que te gustaría ser, sino el que realmente eres en ese momento. Y en esa prueba sale tu verdadero yo. Sale lo mejor de ti o puede salir lo peor de ti. Es en la prueba donde se ve realmente si se puede contar contigo. Todo eres bla, bla, bla, bla, bla, planes, proyectos, ideas, pero a la hora de verdad no vales para nada. Es en la prueba donde se demuestra si tú verdaderamente tienes paciencia y tienes temor de Dios y respetas al Señor y estás dispuesto a sacrificarte. Las pruebas, repito, no son para demostrarle a Dios nada. Las pruebas son para que tú te des cuenta el tipo de madurez, tus debilidades, tus carencias o tus puntos fuertes. Y es interesante notar que no fue necesario que Abraham sacrificara a Isaac, porque quedó bien claro para todo el mundo allí presente y para las futuras generaciones que Abraham era un hombre que amaba a Dios. Fíjense qué interesante que Abraham nunca leyó la Biblia. Abraham nunca leyó los proverbios. Abraham nunca supo nada del Apocalipsis. Abraham nunca tuvo un pastor. Abraham nunca habló lenguas. Abraham nunca jamás asistió a ninguna congregación. Pero entonces, ¿cómo tenía tanto conocimiento de Dios sin pastor, sin iglesia, sin escuela bíblica, sin iglesia virtual, sin nada? ¿Cómo llegó a conocer tanto ese hombre a Dios? Porque Abraham se terminó dando a conocer como el amigo de Dios. ¿Y por qué fue amigo de Dios? Porque Jesús tiempo más tarde dijo, ¿queréis ser mis amigos? Pues haced todo lo que yo os mando. Esos son los amigos verdaderos de Dios. Aquellos hombres y mujeres que aunque no entienden lo que está pasando, ni cuánto va a durar la prueba, son capaces de someterse a la voluntad de Dios sin entenderlo todo, pero que conocen a Dios por la comunión y por la relación que tienen con Él. ¿Cuántos dicen amén? Lo mismo le pasó a José. José nunca fue a ninguna iglesia. José nunca tuvo un pastor que le instruyera, que le ayudara, que le aconsejara. José nunca leyó la Biblia, pero cuando llegó el momento de la prueba más grande de su vida, él salió corriendo porque él dice, ¿cómo voy yo a pecar contra mi Dios haciendo semejante cosa? ¿Cómo él sabía si no estaban los 10 mandamientos escritos? No estaba ni una palabra, ni una coma, ni una tilde de la Biblia escrita. ¿Cómo él sabía que eso no le agradaba a su Dios? Porque el que conoce a Dios sabe lo que a Dios le agrada y lo que Dios abomina. ¿Por qué hay tanta gente en las iglesias hoy en día que están todo el santo día pidiendo confirmación? ¿Me puede el Señor confirmar si estoy llamado o no? ¿Me puede el Señor confirmar si tengo que ir allí o no? ¿Qué confirmación necesitas tú, mi hijo? Lea la Biblia, métase en la comunión con el Señor y no va a necesitar que nadie le ponga la mano encima para que le diga lo que usted tiene que hacer. Esa dependencia enfermiza de la oveja, del pastor, como si el pastor fuera su papá, como si el pastor le tiene que decir, vaya al baño ahora. No, ahora no vaya al baño, vaya para allá. No, eso no es así, hay que ya crecer, hay que madurar, hay que aprender a ser autodidactas, porque llegará el momento que no existirá iglesia virtual, que no nos dejarán predicar en YouTube, que no nos dejarán predicar en Facebook. Llegará un momento que nos arrancarán las Biblias, llegará un momento que nos perseguirán, y en ese momento todo lo que han aprendido, si es que han aprendido algo, es lo que te va a mantener firme contra los ataques que vendrán en el futuro, mi querido hermano. No dependa de mí, por el amor de Dios, no dependa de la iglesia, dependa del Dios Todopoderoso, aleluya. Y si no lo aprende, dudo que aguantes la prueba, porque la prueba solamente la aguantan los que aman a Dios. Yo he descubierto eso, hermanos. Las pruebas no las sacan con buena nota, con buena calificación, los que han aprendido a cantar muy bien. Las pruebas no las aprueban aquellos que saben, digamos, predicar muy lindo. No, las pruebas las aprueban con muy buena nota los que en el fondo aman a Dios con toda su alma y con todo su corazón. Porque cuando una persona ama, hace cualquier locura. Cuando una persona ama, está dispuesta a poner a un hijo sobre un altar y degollarlo como si fuera una bestia. Cuando una persona ama, es capaz de oír de los labios de Cristo: vas a morir crucificado como yo. Y Pedro dice: tú sabes que yo te amo, Señor. Cuando una persona ama, está dispuesta a estar solo en una cárcel, sabiendo que no estoy solo, sino que Él está conmigo, y puedo terminar mi carrera y guardar la fe. Y cuando uno ama a Dios de todo corazón, puede escribir una carta diciendo: en mi primera defensa ninguno estuvo a mi lado, todos me desampararon. Pero no lo habla desde la amargura, no lo habla desde el rencor o el resentimiento, sino que dice: no se preocupen, hermano. Demas me abandonó, Alejandro me causó muchos males, el otro se fue por aquí, el otro se fue por allá, me sacaron de la celda, me llevaron al juicio, nadie estuvo a mi lado, pero el Señor estuvo a mi lado y me dio fuerzas, aleluya, y me guardó de la boca del león. En el peor momento de su vida, cuando todos, Timoteo, Tito, Priscila, Aquila, Silas, el otro, tenían que estar con Pablo, ni uno apareció. Pero el Señor estuvo a mi lado y me libró de la boca del león y me seguirá librando. A Él la gloria y la honra y el imperio por los siglos de los siglos, dice Pablo. A ese nivel tenemos que llegar. A ese nivel de fe, a ese nivel de madurez, a ese nivel de esfuerzo y sacrificio es al que tenemos que llegar todos y cada uno de nosotros. Porque todos vamos a ser probados en mayor o en menor medida. Y dice la Biblia que los que son fieles y aman al Señor, Dios nos guardará de la hora de prueba que ha de venir sobre todas las naciones de la tierra. Hace años atrás la gente de Europa venía a América. Cuando el continente europeo quedó totalmente arrasado por la Segunda Guerra Mundial, Alemania quedó destrozada completamente, Italia quedó destrozada, toda Europa plagada de muertos, edificios derrumbados, familias destruidas, 6 millones de judíos asesinados en los campos de exterminio nazi. No había esperanza, no había trabajo, no había comida, no había nada. La gente cogía un barco y se iban a Argentina, se iban a Cuba, se iban a Venezuela, como mis antepasados se fueron en barcos de vela, Cuba, Argentina, a Venezuela, porque eran países que ofrecían una esperanza a millones de personas que lo habían perdido todo: padre, madre, salud, casa, de todo. Pero ya eso pasó a la historia, mis queridos hermanos. Y más ahora que hemos conocido y hemos descubierto la perla de gran precio, que es nuestro Señor Jesucristo. Yo no necesito ir a los Estados Unidos para ser bendecido. Yo no necesito irme a países árabes o a Dubái, porque allá hay mucho trabajo. ¿Es que acaso el Dios de Guatemala o el Dios de Nicaragua o el Dios de Haití o el Dios de Cuba o el Dios de Japón es más pequeñito que el Dios de allá? ¿No ha dicho el Señor, yo estaré contigo todos los días hasta el fin del mundo? ¿No nos ha demostrado el Señor que eres el dueño de la plata y del oro? Que no es mi esfuerzo personal, sino es la misericordia y la grandeza de Dios lo que a mí me permite hoy comer, vivir, respirar y tener victoria en mi vida. Permítame decirles que este muchacho que estuvo a punto de ser sacrificado, imitando o intentando imitar el ejemplo de su padre, cuando hubo miseria y los animales no tenían pasto para comer y faltaba el agua en los pozos, él sintió en su corazón hacer lo mismo que hizo su padre, que ir a Egipto. Oye, cada vez que había hambre y miseria en Canaán, siempre había de todo en Egipto. Nunca faltaba el agua, nunca faltaba el pasto, siempre en Egipto había de todo. Y el Señor le dice a Isaac, no vayas a Egipto. Pero Señor, mi padre fue a Egipto. Claro, claro que tu padre fue a Egipto. Y Egipto se le metió en su casa. ¿O no te acuerdas de tu hermanito Ismael, de quien nació? ¿Y no te acuerdas de doña Agar? ¿No te acuerdas que se fue de Egipto, pero Egipto se le metió en la casa? Tú no tienes que ir a Egipto para nada, tú te quedas aquí. Pero Señor, yo vivo en Beersheba, yo vivo en un desierto, no hay agua, no hay nada. Y el Señor le dice, siembra, siembra. ¿Pero dónde? Siembra ahí en la arena. La arena, siembra en la arena. Y después, ¿cómo riego la semilla? Escarba, busca. Y empezó a escarbar, ¡pum! Le salió agua. Y vinieron los enemigos y dijeron, hay que taparle el pozo. Y le taparon el pozo. ¿Y ahora qué hago? ¿Me voy a Egipto? No, vete más allá. Siembra más allá y busca agua. Y encontraba agua en todos los lados. El agua estaba debajo, solamente había que buscarla. Y dice que ese año sembró y cosechó a 100 por 1 en el desierto sin agua. Y al final vinieron los enemigos, los que le echaban tierra y piedras a sus pozos, a hacer un pacto con él, a pedirle perdón y a decir, se nota que Dios está contigo. Eso es lo que el mundo necesita ver en nosotros los cristianos. Que nuestra dependencia no está del dólar, nuestra dependencia no está de los países del norte. Nosotros dependemos del Rey de Reyes y Señor de los Señores. Y el Señor está contigo como poderoso gigante. ¡Alabado sea Dios! ¡Aleluya!

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alrededor de tu trono, Señor. Ángeles, serafines y querubines, día y noche te dicen santo. Nosotros aquí en la tierra también nos unimos a ese cántico celestial y reconocemos que tuyo es

0: ti sea la gloria, el reino y el poder. Amén.
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un privilegio poder estar con cada uno de ustedes hoy día miércoles 13 de mayo, cuando ya se marcan las 9 de la mañana con 24 minutos. Bienvenidos todos mis amados a disfrutar de este programa hermoso donde hoy, como siempre, contemplamos la hermosura de Jehová y sabemos que de Él viene la fortaleza y todo lo que nosotros tenemos se lo debemos al Señor. Todo lo que somos es porque Dios así lo ha permitido, sus bendiciones cada día están para con nuestras vidas. Pregunta del día de hoy, ¿puedo yo hacer esto en el nombre de Jesús? Y nos basamos en el libro de Colosenses capítulo 3, versículo 17, para gloria del Padre. Y todo lo que hacéis, sea de palabra o de hecho, hacerlo todo en el nombre del Señor Jesús, dando gracias a Dios Padre por medio de Él. En esta vida tenemos que constantemente enfrentar problemas grandes y pequeños. Se presentan situaciones difíciles, decisiones en las cuales es difícil ver la diferencia entre el interés propio y lo que es correcto. No tenemos un libro con las respuestas detalladas para cada situación. Los fariseos trataron de inventar una regla para cada circunstancia, mientras que vivían una vida lamentable, como Jesús nos lo indica a través o vez tras vez en Mateo 23, 13, 28, Marcos 7, 1, 3. En lugar de tener un librito de normas que podamos usar para cada situación, necesitamos la norma, ¿puedo yo hacer esto en el nombre de Jesús? Cuando las Escrituras nos indican que debemos hacer todo en el nombre del Señor Jesús, ellas hablan de nuestras intenciones, honran a Jesucristo las cosas que yo hago y planeo. ¡Qué bonita pregunta! ¿Honran a Jesús las cosas que yo hago y planeo? ¿Enaltecen la gloria de su nombre y de su causa? ¿O son simple y sencillamente para mi propia satisfacción? En ese versículo clave tenemos uno de los métodos en que podemos probar nuestras intenciones. Nos dice que debemos hacer todo dando gracias a Dios y es claro que si hago algo pecaminoso o egoísta no puedo darle al Padre las gracias por ello. De esta manera tenemos un chequeo automático en nuestros motivos, una manera práctica por la cual evaluar lo que hemos estado haciendo y lo que planeamos hacer. Si pues coméis o bebéis o hacéis otra cosa, hacedlo todo para la gloria de Dios, no seáis tropiezo ni a judíos, ni a gentiles, ni a la iglesia de Dios. Primera de Corintios 10, 31, 32. Ahí está la palabra recordándonos. Si esta pregunta es para usted y es para mí, ¿puedo yo hacer esto en el nombre de Jesús? O sea que antes de tomar una decisión, usted tiene que hacerse esta pregunta. ¿Puedo hacerlo? ¿Le conviene? O sea, ¿me conviene? ¿Se alegrará Dios por lo que estoy haciendo? Y esto va en todas nuestras direcciones espirituales y materiales. ¿Estoy agradando a Dios con esto que estoy haciendo? Porque muchas veces las pequeñas cosas las dejamos y decimos, no, esto no es malo, esto es decisión mía. Yo me mando solo, yo mando a los míos. Y es ahí donde podemos entrar en ciertos, y diríamos ciertos, pecados. Porque acuérdese que todo aquello que no va de la mano de Dios, cuando no hay una obediencia, difícilmente usted puede decir que es recto delante de Dios. No puede. La persona que desobedece, la persona que realmente hace las cosas con su propio interés y nunca está pendiente de lo que Dios le está diciendo, muy difícil puede hacer la voluntad de Dios. No puede. Porque acuérdese que una de las claves fundamentales para nosotros los cristianos es la obediencia. Así como usted, padre de familia, tiene hijos y que cuando le obedecen, qué bonito, ¿verdad? Usted dice, mi hijo es obediente, donde yo lo mando, ahí va. Pero ¿qué pasa cuando un hijo no es obediente? Usted se queja de él, ¿verdad? Dice, no, es que él no me salió igual al otro. Viera qué diferentes son. Entonces hay dolor en el corazón de Jehová cuando nosotros hacemos las cosas y no meditamos en ello. Las hacemos porque queremos satisfacernos, porque como lo decía esta reflexión,
buscamos nuestros propios intereses. Y en lo de Dios hay que tener bastante cuidado, porque si nos vamos bajo nuestros propios intereses, nos vamos a estrellar. Así como sea la subida, así va a ser el momento de caer. Que no se nos olvide. No dependemos de nosotros mismos ni de otra persona, dependemos totalmente de Dios. Y acuérdese, la palabra nos habla de muchos hombres y mujeres que Dios los llevó a lugares altos, que Dios los sostuvo, que la misericordia de Jehová nunca los abandonó, pero, ahí está el pero decidieron no seguir su voluntad, decidieron hacer su propia voluntad. Y también la misma Biblia le cuenta la conclusión que pasó. Amado Dios, tú que vives y permaneces para siempre, gracias te damos en esta mañana por todas tus bendiciones, mi Rey bendito. Gracias porque hasta aquí, Señor, nos has ayudado. Hasta aquí, Padre, podemos decir Ebenezer. Hasta aquí nos has dado, Señor amado, esa fortaleza para poder continuar. Estamos en tus manos y cada día te pedimos, Señor, esa fortaleza de lo alto. Pedimos que tú te glorifiques en gran manera en nuestras vidas, Señor, que nos llenes de tu presencia, mi Rey amado, que cada día, Señor, nos regales la suficiente sabiduría para tomar las mejores decisiones y poder actuar de la manera correcta en la que tú estás esperando, Señor amado. Ayúdanos cada día a no movernos a nuestros propios intereses, a nuestro propio yo, Señor. Que dejemos morir nuestro propio yo, Señor, y que cada día le demos énfasis a lo que tú quieres, a ese enfoque, Padre, por el cual un día tú salvaste las almas, Señor amado, y es que todas se arrepientan, Padre, es que todas vengan, Señor amado, a tus pies para poder gozar, Señor Jesús bendito, de la nueva Jerusalén. Te pedimos tu misericordia, te pedimos, Señor Jesús, que derrames tu bendición en nuestras vidas. Ayúdanos cada día, Padre, a guardarnos para ti. Apártanos del mal, Señor, te lo pedimos en el nombre poderoso tuyo. Amén y amén.

0: Y así estamos escuchando este bonito tema de Benecer de Los Ángeles, Alzad o Puertas, y esto es en agradecimiento al que vive y permanece para siempre. Dios bendiga la vida de cada uno de mis hermanos que hoy también están disfrutando de Radio Getsemaní. Dios bendiga abundantemente a todo ese pueblo hermoso que día a día deciden comunicarse con Radio Getsemaní.
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0: Le invitamos para que usted marque la línea telefónica 2772-7276-9945-1404. Hoy es un día especial para que usted pueda comunicarse a Getsemaní.

Eleva tus manos y conéctate con papá en esta noche. Dile: aquí estoy, Señor. Soy tu hijo.

creyó en Él antes de la fundación del mundo, para que fuésemos santos y sin mancha delante de Él, en amor, habiéndonos predestinado para ser adoptados hijos suyos por medio de Jesucristo, según el puro afecto de su voluntad. ¿Cuántos dicen amén?

Marcan ya las 9:52 a.m. 9:52 a.m. el día de hoy. Está celebrando su cumpleaños el pastor Pedro José Palma en Pimentilla, Minas de Oro. Muchas felicidades, pastor. Que el Señor le bendiga, que el Señor le guarde de parte de toda su familia, de parte de todo el staff de Radio Getsemaní. Le deseamos un feliz cumpleaños, que la gracia divina de nuestro Padre Celestial cada día continúe en su vida, y pues declaramos también mucha salud. Le bendecimos, pastor Pedro José Palma, en Pimentilla, Minas de Oro. Avanzamos con más de los temas en esa preciosa hora y escuchamos a Estuardo Mesa y ese tema que de Estuardo Mesa, la droga no es solución.

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Seguimos bendiciendo sus vidas con lo más nuevecito de Radio Getsemaní, ¿verdad? Solo que esos temas que esté escuchando, no, ahí sí les quedamos mal con el nombre, ¿verdad? Porque ya este es otro sistema, una carpeta sumamente diferente a la normal. Entonces, ya estos temas sí, no hay así como que es de fulano, de sutano, no, para nada. Estos temas, pues, solamente será como le explicaba a mi hermana, a una hermana el día de ayer o antier, creo que era. El momento de que usted le escucha, póngale atención, y ahí la solicita más o menos de esa manera. Tema, por ejemplo, como decía el hermano por acá, hermana, muy bonita letra. Y sabe, me gusta cuando la gente está muy pendiente porque este tema, no, se me ha olvidado. No se me ha olvidado, fue ayer, como tipo 1:08, creo que sonó. Porque yo me fui como más o menos a esa hora, ayer estuve más de, un poquito más de la una. Entonces, con este tema yo me despedía. Donde habla acerca de la venida del Señor y tiene muy bonita letra. Otra hermana me escribía acerca de otro tema que él es, también habla así como de que estamos como muy entretenidos en los defectos de los demás y menos en la gente está muy pendiente porque este tema no se me ha olvidado. No se me ha olvidado, fue ayer como tipo 1:08, creo que sonó, que yo me fui como más o menos a esa hora, ayer estuve más de, un poquito más de la una. Entonces, con este tema yo me despedía, donde habla acerca de la venida del Señor y tiene muy bonita letra. Otra hermana me escribía

0: que nosotros las colocamos, solamente nos dice más o menos la escuché a esta hora y ahí vamos, ¿verdad? Entonces, gracias, mis amados, por estar siempre al pendiente de Radio Getsemaní. Dios bendiga la vida de mi hermano Nelson Guzmán en Barrio La Sabana, en esta ciudad de Comayagua. Que el Señor le bendiga y le guarde siempre, mi hermano. También tengo por acá nota de audio que ya la vamos a escuchar. Usted siga solicitando sus temas, mis amados, sigan participando. Recuerde que cada uno de los programas pues tienen, como se lo he dicho, usted también forma parte de esos programas. Usted también le da sabor, porque de eso se trata, entre locución, entre una palabra de ánimo que le demos y entre también que el oyente pueda escribir o llamar solicitando sus temas. Vamos por acá.
1: Buenos días, Dios me lo bendiga, es de una bendición siempre estarnos escuchando, es de una bendición siempre para estar siempre animado, siempre escuchando esa emisora. Ay, ya la María Victoria Hernández de aquí de la Cuesta, complácame con alabanza este Lágrimas de Pastor.
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Managua, que el Señor les bendiga abundantemente. También saludos para mi hermano José Trinidad Padilla en San Antonio de la Cuesta, San Jerónimo, un bonito día para su vida. Mi hermana Betty Suyapa Vanegas Urbina en Quesalapa, San José del Potrero, que Dios guarde su vida siempre. Y hasta Piedras de Moler, La Paz, saludos hermana Lidia Claros, que el Señor le guarde. Hermano Celedonio Funes y familia en Rancho Grande, Esquía, siempre en la sintonía de Radio Getsemaní, que el Señor cuide de su vida y también de los suyos. Bendiciones a mi hermano que siempre nos escribe todos los días, mi hermano Miguel Martínez, en lo que es San Antonio Minas de Oro. Ya complacía con el tema He Encontrado la Felicidad. Y ahora vamos también con Marvin Bravo, Lágrimas de un Pastor.

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1: Imagínate a David, un simple pastorcito. ¿Qué futuro pudo haber tenido un simple pastorcito? Hijo ilegítimo en tiempos bíblicos. Pero se metió en la presencia de Dios y se enamoró de Dios y Dios de él. Y lo llevó a ser el rey más importante de la nación más importante del planeta. Y no conforme con eso, le dio el privilegio de preparar un lugar donde su gloria reposaría y de transportar el arca. Y ese día ese hombre se volvió loco. ¡Loco, loco! Perdió la compostura. ¿Qué tal tú y yo?

0: bendigo la vida de mi hermana Ana Julia Enríquez, Enríquez, en Pocoterique, Lepaterique, Francisco Morazán. Gracias por estar en la sintonía de Radio Hexemaní. De igual manera, saludos especiales para mi hermano Marlon Martínez en Santa Cruz, La Paz. Muchas bendiciones, mi hermano Marlon, a usted y a toda su hermosa familia. Hasta Pimientilla, Minas de Oro, bendigo la familia Licona Vanegas. Gracias por estar en la sintonía, familia Licona Vanegas, en Pimientilla, Minas de Oro, Comayagua. Que el Señor les bendiga y les guarde siempre. Hermana Sonia Maribel Doblado, en Agua Caliente, El Porvenir, Francisco Morazán. Que el Señor le bendiga. Y también la hermana Miriam Genara Vanegas Maldonado, en el Sinaí, San Jerónimo. Pase un bonito día, acompañada de la misericordia de nuestro Padre Celestial, hermano Carlos Adrián Cabrera. Dios me le bendiga en la majada, que Dios bendiga su vida y también la de toda su familia. Continuamos en ese día poderoso, también disfrutando de más de la bendición.
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Señor, aunque en esos momentos yo no tengo fuerzas, en la adversidad, en la soledad, Señor, yo declaro, Señor, que

Eran ya las 10:52 a.m. Bendigo la vida del hermano Rafael Galeas Bardales en el Encinal La Paz. Saludos para mi hermana Alba Luz Pineda en Rancho de Jesús Santiago de Puringla, La Paz. Y en Vallecillo, Lepaterí, que sintoniza Hexemaní, el hermano Petronilo García López. Saludos, hermano. También hermana Danelia López en España. Dios me le bendiga. Gracias por siempre estar al pendiente de Hexemaní. Hermana Xiomara Aguilar en Barrio Lourdes, Comayagua. Que el Señor le bendiga y le guarde siempre. Saludos para mi hermana María Luisa Redondo en North Carolina, Estados Unidos. Dios me le bendiga, mi hermana María Luisa. A usted y a toda su hermosa familia. Gracias a cada uno de ustedes por estar al pendiente. Usted que sintoniza la radio a través de www.radiohexemaníahn.com y también a través de lo que es frecuencia 107.1. Avanzamos con más en esta preciosa hora y escuchamos a Claudia Fernández, el hombre del milagro.

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así estábamos escuchando ese bonito tema de Alex de Sabio, Estoy de Pie. Cuando ya se marcan las 11 de la mañana con 12 minutos, gracias a usted que sigue en la sintonía de Radio Getsemaní. Escuchamos este clásico de Esposos Nájera, Un Día Cristo Volverá.

estamos escuchando ese bonito tema de Alex de Sabio, Estoy de Pie. Cuando ya se marcan las 11 de la mañana con 12 minutos, gracias a usted que sigue en la sintonía de Radio Getsemaní. Escuchamos ese clásico de Esposos Nájera, Un Día Cristo Volverá.

Tengo saludos y bendiciones para mi hermana Azucena Cabrera en Aguacaliente, San Sebastián, Comayagua. Dios me le bendiga a mi hermana Azucena, a usted y a toda su bella familia. También mi hermana Rosa Marina Sánchez Flores en la Trinidad, Comayagua. Gracias por estar en la sintonía de Radio Getsemaní. Y también saludos para mi hermana Rixi Ulloa en Pinabetos, Ojos de Agua, en Quebrada, vamos a ver por acá, en San Luis. Dios me le bendiga a mis hermanos de Comedor La Bendición. Muchas bendiciones ahí en lo que es Quebrada a María San Luis, los hermanos que, los propietarios, ¿verdad? Personas que elaboran también ahí en Comedor La Bendición, que el Señor les bendiga. Y saludos para la hermana Dora Machado en Quebrada a María, que el Señor le bendiga y le guarde siempre. Llega el momento también de felicitar a los cumpleañeros, y en este caso pues tenemos al cumpleañero, el pastor Pedro José Palma. Muchas felicidades, pastor, que el Señor le bendiga, que el Señor le guarde siempre. Radio Getsemaní le desea un bonito día al lado de sus hijos, de su esposa, al lado de sus nietos, al lado de toda la congregación en ese día, ya que me imagino, ¿verdad?, que como congregación pues también hoy tienen sorpresas para su pastor amado. Hoy pues me imagino que como iglesia pues también hay acción de gracias, hay palabras de agradecimiento hacia este siervo de Dios que por mucho tiempo se ha mantenido en la brecha, que por mucho tiempo ha decidido poder darle esa palabra a usted, miembro. Hoy me imagino que todos ustedes hoy están muy contentos al poder celebrar un año más de vida del pastor Pedro José Palma en Pimientías de Oro. Varón de Dios, que el Señor le guarde, que el Señor supla cada una de las necesidades que hay en su corazón. Declaramos que esa gracia, declaramos que ese poder, esa misericordia y todas esas necesidades que hay en su vida, el Señor responde. Radio Getsemaní hoy le dice mil felicidades, pastor. Que Dios le bendiga, que Dios le siga regalando muchos años más de vida. Gracias también, pastor, por esa labor que usted hace para ese ministerio de radio. Gracias que por mucho tiempo también decide apoyar a Radio Getsemaní. Mil felicidades, mil gracias, pastor. Que el Señor le bendiga, que el Señor le guarde. Y espero que hoy esté pasando un día muy bonito, un día muy hermoso, al lado de sus seres queridos. Felicidades, le dice Radio Getsemaní. Felicidades, le dice toda la congregación. Felicidades de parte de toda la familia Palma.

0: 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Segunda Pedro 3:9 dice: el Señor no retarda su promesa, según algunos la tienen por tardanza, sino que es paciente para con nosotros, no queriendo que ninguno perezca, sino que todos procedan al arrepentimiento.
1: Él volverá, sí, Él volverá.
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Ahora yo quiero que abran su Biblia en el Salmo 40, versículo 2. Y me hizo sacar del pozo de la desesperación, del lodo cenagoso, y puso mis pies sobre peña y enderezó mis pasos. Puso luego en mi boca cántico nuevo, alabanza a nuestro Dios. Verán estos muchos y temerán. Este es un salmo muy conocido por todos ustedes. En algún momento alguien lo leyó, alguien lo escuchó, alguien lo cantó, pero tú tuviste el acceso para saber sobre este clamor y sobre esta oración que hace este salmista, mostrándonos el poder de Dios. Cómo el poder de Dios no se limita a circunstancias adversas ni difíciles. Cómo el poder de Dios, en mi país diríamos, no respeta lo imposible. Cómo el poder de Dios hace que lo que parece culminación sea el inicio de una nueva vida. Era lo que muchas personas pensaban, que Jesús había muerto y que ese era su final. Pero el poder de la resurrección transforma el final en el comienzo. ¿Sigo paro? Entonces, en este momento el salmista se encontraba en un problema difícil, en circunstancia adversa. Sin embargo, él descubrió que Dios era el único que lo podía sacar del pozo, de esa desesperación y del lodo cenagoso, y que él iba a poner sus pies sobre peña y que iba a enderezar sus pasos y luego iba a cambiar su lenguaje. Este es un salmo bien hermoso que nos ayuda a entender el poder de restauración que tiene Dios. Cómo Dios nos restaura por encima de las adversidades y lo que la gente ha dictado contra nosotros. Hay personas que han apostado por tu caída. Hay personas, aún familiares perversos, que dicen: ese no sale de esta, ese va a seguir el mismo toda su vida. No conocen el poder de la resurrección. No conocen al Espíritu que levantó de los muertos a Cristo. No conocen el poder de la sangre del Cordero. No conocen al Dios Todopoderoso, al Dios que toma la basura y la transforma en diamante, al Dios que toma lo que no sirve y lo hace servir, al Dios que tomó a Raat la ramera y la transformó en la tatarabuela de David, el rey de Israel. Nuestro Dios es un Dios maravilloso. Él no está limitado solo al pueblo de Israel, porque Raat ni siquiera de Israel. Dios simplemente se manifiesta donde he creído, buscado, amado y deseado. Ahora, hay una realidad que muchos están experimentando. Muchos viven atrapados en el pozo del pecado, del dolor, del rechazo, del fracaso, de la decepción. En un pozo, en una cueva, en un hoyo sin salida, creyendo y teniendo una mala idea de que ese es el final. Pero Dios hoy los trajo. Dios hoy capturó su atención en las redes para hablarle a ellos, para que puedan saber y entender que lo que tú llamas tu final es lo que Dios está llamando tu comienzo. Que Él puede cambiar tus lamentos en baile. Ahora, en este lugar oscuro parece que no hay salida ni esperanza, pero el mensaje del Evangelio es este: Dios no solo te saca del pozo, sino que te guía hacia tu propósito. No fuiste creado para vivir hundido en el lodo del pasado, sino para caminar en la dirección del destino glorioso que Dios tiene para ti y para tu descendiente. Habrá momentos en tu vida de incertidumbre y de desesperación, momentos de confusión, que pareciera que todo para ti ya está perdido, que pareciera que morirá en ese lodo cenagoso, en esa temporada oscura y sin salida. Pero Dios hoy te dice: yo soy el Dios que tengo planes eternos contigo, y mis planes superan tus caídas, mis planes superan tus batallas, mis planes superan tus errores, porque mis planes fueron hechos y diseñados no en el tiempo, sino en la eternidad, y son de eternidad a eternidad. Alguien diga aleluya.
Del pozo al propósito. Ahora voy a entrar en desarrollo rápido. El salmista habla de que Dios lo sacó. ¿Y por qué el Espíritu Santo deja escrito esto? Porque él quiere que alguien que va a estar en un pozo lea cómo él saca a la gente del pozo, para que nazca esperanza y fe en ellos, para que crean que ese Dios maravilloso, su mano no se ha cortado, sus oídos no se han cerrado. El fuerte y grande Dios, alabado sea Dios. Dios te ve, Dios ve tus condiciones, aunque esté en el fondo del pozo. En Génesis 37:24, José le tomaron y le echaron en la cisterna, pero la cisterna estaba vacía. Oiga, qué tremendo. Le echaron en la cisterna, pero la cisterna estaba vacía. Dí conmigo, estaba vacía. José fue arrojado a un pozo por sus propios hermanos, pero Dios no dejó de tener control sobre la vida de José. Dios siempre te ve incluso en lugares más oscuros. Dios siempre te ve incluso cuando otros te dieron la espalda. Dios siempre te ve incluso cuando el mismo gobierno te da la espalda. Nuestro Dios es demasiado grande para que tú te escape ante sus ojos. Él te está viendo. Pero hay algo, Diana, que me atrajo la atención. ¿Y por qué el Espíritu Santo, Virginia, tiene que poner allí? La cisterna estaba vacía. Podía haber dicho, lo tiraron en la cisterna, pero dice, la cisterna estaba vacía. Y eso me atrae la atención, porque nada en las escrituras sobra, nada en las escrituras falta. Todo está allí por una razón. La cisterna estaba vacía. Dios permitió que lo echaran en el pozo. Dios permitió que lo agarraran a las fuerzas, que lo amarraran y lo echaran en el pozo. Lo que Dios no permitió fue que la cisterna tuviera agua. La cisterna estaba vacía, porque ese pozo no era el final de José. Ese pozo era el inicio de un proceso. Y cuando Dios te tiene en un proceso, Él va a permitir que te echen en el pozo, pero que no te mueras. Porque tu destino no es el pozo, tu destino es el trono. Tu destino es el cumplimiento. Tu destino es aquello que Dios dijo. José fue arrojado al pozo. Diga conmigo, fue arrojado al pozo. Aleluya. Te podrán poner en el pozo, pero no morirás ahogado. Dios permitió que pusieran a José en el pozo, pero se aseguró que este estuviera vacío. Dios permite el proceso, pero no permite que el proceso te mate. Cuando la Biblia dice la cisterna estaba vacía, quiere decir que Dios tenía el control del proceso. Dije que Dios tiene el control de tu proceso migratorio. Dije que Dios tiene el control de tu proceso familiar. La cosa va a apretar, pero no te va a ahogar, porque Dios tiene el control. La cisterna estaba vacía. ¿Y cuánta razón tiene las escrituras? Porque en verdad a veces uno es presionado, uno experimenta proceso, pero Dios nunca pierde el control del proceso de nosotros. Él dijo, échalo en el pozo, pero me aseguro que no haya agua. Ángeles, va a ser la cisterna. Van a echar a José en el pozo. Asegúrense que no haya agua. Porque el propósito mío lo pueden empujar, pero no lo pueden detener, no lo pueden matar, no lo pueden oprimir. Aleluya. Alguien tiene que gritar, estoy en la mano del que crea todas las cosas. El pozo no es tu final, es tu punto de partida. Desde ahí José se fue a su propósito. Desde el pozo.

0: tus israelitas vienen en camino para llevarte a la tierra que tiene los ingredientes del cumplimiento de tu propósito en Dios.
1: A tirar todo, vamos a tirar todas estas tablets.
2: Jefa, deténgase, no bote todas estas tablets, teclas.
1: Hazte a un lado. Dime, ¿quién

es tu punto de partida. Cuando tú lees Jonás, capítulo 2, verso 6, dice: descendí hasta los cimientos de los montes, mas tú sacaste mi vida de la sepultura, oh Jehová. A veces Dios permite el pozo para preparar tu corazón para un propósito mayor. El pozo no es tu trampa, es tu escuela de formación. Es donde Dios crea en ti el carácter necesario para que mantenga el próximo nivel que se te va a liberar. Jonás dijo: tú me sacaste de la sepultura, tú me diste vida cuando estaba enterrado, oh Jehová.

próximo nivel al que Dios te va a... Llama. A veces uno no lo ve. A veces uno no lo ve porque precisamente Dios te esconde el resultado del proceso, para que la prueba sea mayor y la formación sea más fuerte. ¿Cuántas veces me encontré en pozo? ¿Cuántas veces me encontré en circunstancia que yo mismo decía, este tiene que ser mi final? Era el punto de partida. Amashanda. Oh, te alabo, Jehová, porque tú eres fuerte. Te alabo, Jehová, porque tú eres grande. Aleluya. Dile, Dios te está formando el carácter. Dios te sacará del lodo y te afirmará sobre la roca. Sacaste mi pie del lodo cenagoso y lo pusiste en roca firme. Tu inestabilidad va a terminar en la próxima. Después de las 12 de la noche de esta noche termina la temporada de inestabilidad a la que te ha enfrentado. La inestabilidad en la oración, la inestabilidad en tu comunión con Dios, la inestabilidad en tus finanzas, la inestabilidad emocional, la inestabilidad familiar termina. ¿Quién lo dice? El Señor y yo. Termina. Hoy alguien tiene que recibir. ¿Tú sabes lo que dice la palabra, Dayana? Que los que recibieron la palabra con fe fue lo que recibieron el milagro. Virginia, la palabra hay que oírla con fe. ¿Qué significa con fe? Que intencionalmente yo digo, lo creo, lo creo, lo creo, es para mí, lo creo. Dije que a partir de las 12 de la noche, a alguien se le acaba la inestabilidad financiera, la inestabilidad emocional, la inestabilidad espiritual. ¿Por qué? Porque lo dice Dios y lo estoy profetizando yo en el Señor. Se acaba. Diga que se acaba. Que alguien diga se acaba. Goodbye a la inestabilidad. Voy a caminar en roca firme. Voy a moverme en firmeza espiritual. Voy a caminar firme en Cristo. Oh, gloria a Dios. Téntate. Shamaya, cacha. Yo creo que debe de haber gente contenta con lo que acabo de decir. ¿Contento? ¿Muy contento? Se acaba tu inestabilidad financiera. Alamasha, se acaba la inestabilidad espiritual. Ora un ching hoy, no ora na mañana, ora un poco pasa mañana, no vuelvo a... Se acabó caminar el lodo cenagoso, inestable, hundiéndote cada minuto. Dios te saca del lodo y te sube sobre piedra. Diga que tú vas para la piedra. Jesús. Dice, puso mi pie sobre peña. Sobre peña. La salvación no solo rescata, también afirma, transforma. Cristo es la roca firme sobre la cual se edifica nuestra nueva vida. Sigo paro. El verso dice, me sacó del lodo cenagoso. Dile a alguien, te van a sacar con fuerza, con milagro, con Espíritu Santo, pero te van a sacar. Donde el diablo puso tu familia, Dios lo va a sacar. De esa discoteca, Dios la va a sacar esa muchacha. Dios la va a sacar de las drogas. Dios la va a sacar del lodo cenagoso. Profetizo que tu hijo no vuelve a fumar droga jamás. El Espíritu Santo lo saca. Alabado sea Dios. Dios saca a tu hija de la calle. Oh, dígame. Dios te va a sacar de allí. El lodo representa inestabilidad. El lodo representa confusión, estancamiento. El lodo representa poco avance, poco resultado. Hay mucha gente desanimada porque tiene muy poco resultado. Mira, yo aprendí de alguien que digo esto. No te preocupes lo que hablan mal de ti. Mientras tú estés dando resultado,
no hay quien te detenga. ¿Sabe lo único que te detiene cuando deja de dar de resultado? Mientras tú des resultado, lo que te critican, lo único que hacen es exponerle a otro lo que Dios está haciendo contigo. T.B. Joshua murió. Dios bendiga a ese hombre. Se levantaron y hablaron de él todo, pero después de muerto. Qué abuso, habla de un muerto, ¿eh? Y hablaron barbaridades, que todos los milagros. Yo tengo 20 años, 25 años mirando a T.B. Joshua en milagros terribles. Cuando nadie en Latinoamérica lo conocía, ya yo lo conocía en video. Y hablando tanto maravilla y milagro. Y ahora se muere y echan todo. Todo el mundo quiere echar. No, que era un satanista. No, que era un brujo. No, que era esto. No, que era. Entonces, yo escuché un africano que digo, acá, espérate. ¿Cómo es el que tiene el poder de diablo hacía milagro? Y tú que supuestamente tienes el poder de Dios no hace nada. Tu vida solo se detiene cuando deja de tener resultados. Pero porque otro te está atacando, eso no te detiene. Mientras tú sigas haciendo lo que Dios dijo y Dios siga haciendo lo que Él dijo, no hay quien te detenga. Me sacó del lodo cenagoso. Yo oro para que la inestabilidad que el lodo está produciendo en tu vida, la confusión, el estancamiento y el poco avance termine hoy en el nombre poderoso de Jesús. El lodo representa inestabilidad, pero la roca representa estabilidad, firmeza. ¿Sigo paro? Cuando te cambian de terreno, también cambian tu temporada. Porque el salmista, Dios le dijo, te saco del terreno cenagoso. Le está cambiando la temporada y te pongo sobre piedra. Te estoy poniendo otra temporada. Hay alguien aquí que Dios le acaba de cambiar la temporada. Después de las 12 de la noche le va a cambiar la temporada. A mí me va a cambiar. Yo no sé usted, yo mismo me voy a agarrar esta palabra. A mí me va a cambiar. Porque yo intencionalmente voy a hacer que cambie. Alguien alaba a Dios. Esta temporada de eso va a cambiar. Viene la temporada de la firmeza en Cristo Jesús. Mira lo que dice. Dios te dice, no solo te saco del pozo, cambio tu temporada de estacionamiento, de inestabilidad, de poco avance, y te llevo a una temporada de firmeza, de resultado y de estabilidad firme. Dios te saca del lodo. Me quedan 5 minutos. Dios te saca del lodo. Dije que Dios te saca del lodo. Dios te saca de ese estado emocional inestable. Te saca. ¡Wow! Te saca. Diga que Dios te saca de esa inestabilidad emocional. Maraboshata. No te vas a mover por emoción, te vas a mover por principio. Alguien diga aleluya. Si Jesús hubiese llevado de su emoción, mi alma está triste hasta la muerte. ¿Saben? Que se cree que cuando Cristo dijo, si puede pasar de mí esta copa, el cielo dejó de respirar.

0: Porque esa decisión hizo temblar el cielo. Era la única esperanza de la humanidad. Y él dice: si puede pasar de mí esta copa, o sea, no quiero morir. Los ángeles se paralizaron, hacia el cielo se detuvo. Ay, pero luego el hombre espiritual surgió: no se haga mi voluntad. Y volvió el cielo a respirar. Tal vez ustedes no me oyeron, pero fue en un vuelto que Adán lo perdió todo. Y fue en un vuelto que Cristo lo recuperó todo. Alguien tiene que alabar a Dios que reina, reina. En el vuelto del Getsemaní. Oh, oh, oh, oh, oh, oh. En el huerto del Edén le dijeron: con el sudor de tu frente comerán. El sudor representa maldición. Pero en el huerto de Getsemaní, el sudor del maestro cayó. Alábalo. El sudor de Adán representa maldición, pero el sudor de Cristo representa redención. Que alguien grite amén. Voy a seguir aquí. Te van a sacar del pozo. El pozo de desesperación. De ese lodo cenagoso. En tus procesos, Dios endereza tus pasos hacia el propósito eterno. El pozo para José no era el fin, era el punto de partida. ¿Cómo le dicen cuando tú vas al bus? A un lugar, al estacionamiento del bus se llama, ¿no? El estacionamiento. Y tú compras la parada para tú irte a otro lugar. La terminar. La parada es muy dominicana, sierva, no encaja. La terminar. Eso era el pozo. Una terminar. Donde José estaba esperando a la gente de Ismael para que lo transportaran. Eso es tu proceso, el punto de partida. Eso que tú entiendes que no puede más ser el punto de partida. Esa batalla financiera en tu negocio. Eso que tú dices: me morí, es el punto de partida. Aguanta un poco más. Aguanta un poco más. Aguanta un poco más. Aguanta un poco más. Porque de ahí tú vas para un proceso, para ir al trono donde Dios quiere posicionarte. Atáqueme, que alguien tiene que alabar a Dios. En tus procesos, Dios endereza tus pasos hacia el propósito eterno. Por eso es un proceso, porque Dios ve cosas torcidas. Que aunque Él te empuje, tú vas a terminar dando vueltas. Entonces Él tiene que enderezar tus pies para que llegue al lugar donde Él determinó, predestinó para ti. Como dice Efesios 2:10. Porque somos hechura en Cristo, creado en Cristo Jesús para buenas obras. Dios te levanta, no te deja igual. Él te da dirección, propósito y un nuevo destino en su voluntad perfecta. No estás aquí para morir en el pozo. Estás aquí para pasar por el pozo. Dije que no estás aquí para morir en el pozo. Estás aquí para pasar. ¡Hey, papá! ¡Papá! ¿Pero dónde, papá? Llama a la calle. Mi Dios está aquí en esta tarde. Diga que tú no vas a morir en el pozo. Tú fuiste diseñado para pasar. Atáqueme, que alguien tiene que recibir vida. Diga que me ataque, que alguien tiene que recibir vida. Cual sea el proceso en el que hoy te encuentre, no es tu destino. Es un momento de transición. Dios permite que caigas en el pozo como parte de tu proceso para aprender. Te leí, te escribí esto para ti hoy. Dios. Yo le dije a Dayana: me voy a quedar aquí orando. Quiero recibir una palabra. Mi esposa tiene una sabiduría sorprendente. Y yo me quedé ahí. Y Dios me dio esto para ustedes. Sigo paro. Mientras ella se llevaba a los muchachos y gastaban mi dinero esos muchachos, yo me quedaba aquí orando. Ellos gastaban, yo oraba. En vacaciones, para mí, a veces no son vacaciones, son inversiones buenas que cuando yo esté viejo, a mí hay que devolvérmela. Virginia, muchachos, dije que papi, ¿qué tú crees si te ponemos en una cosa de viejo? No, a mí no. Y tengo fuerza a mí, no. Póngame un chofer si usted quiere. Póngame. Así que yo estoy sembrando para cosechar mi vejez. Así que gasten ahora que yo le quito.
1: Trending and luggage, bags, cables. 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
0: Gasten ahora que yo le quito. Dios permite que caigas en el pozo como parte de tu proceso para aprender. Pero Dios siempre se asegura que el pozo esté vacío, sin agua, para que no, ¿qué? No te ahogues. No permita que la temporada en el pozo te haga creer que es tu final. Dios te sacará de ese pozo. Tu final es estar en roca firme, estable en Cristo Jesús. No te morirá en el pozo. Si hoy te sientes que está en un pozo emocional, espiritual, moral, financiero, familiar, la mano de Dios se extenderá sobre ti. La mano de Dios se extenderá sobre ti. Él no solo quiere sacarte, sino mostrarte que tu vida tiene un propósito. Lo que parecía destrucción se convirtió en una plataforma para que José testificara del poder de Dios. Lo que tú estás viviendo hoy, la incertidumbre.

0: generaciones futuras, aleluya, se animarán por tu fe y por tu testimonio. Aguanta que Dios viene. Oh, alguien diga aleluya. Aguanta que Dios viene en camino. Me dan 5 minutos más. Dile a alguien, te sacan del pozo. Desesperación. Ese pozo de desesperación. A veces estás en un pozo familiar, en cisternas, en oscuridad, en confusión. Y todo lo que tú crees es que es tu final. Y hoy viniste por casualidad aquí. No fue casualidad, fue Dios. Para decirte, lo que estás viviendo no es tu final, es tu punto de partida. Tu temporada de andar en lodo, sin resultado, estancamiento, inestable. Inestabilidad financiera, emocional, familiar, de papeles, lo que sea. Mi Dios que hoy está aquí, te dice, tú no morirás en estabilidad. Yo cambiaré tu temporada. Dios te está sacando del pozo porque te entra la temporada de roca firme. ¿Qué significa? Que Dios te pone en firmeza. Tendrá una vida espiritual firme. Tendrá comunión firme. Tendrá una vida de oración firme. Tendrá una vida financiera firme. Tendrá familias firmes. Tendrá un estilo de vida emocional firme. Viene firmeza. Alguien diga, voy a andar como andaba. Digo conmigo, voy a andar como Abacú. Voy a andar en la roca y voy a andar en las alturas. Porque Él hace mis pies como de sierva. ¡Ay, papá! Que alguien diga gloria a Jesús.
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Así es, ánimos, ánimos, así como lo decía el tema, aunque todo esté caro, aunque pasen muchas situaciones, pero usted y yo dependemos totalmente de Dios. Y es que recordemos día con día, el Señor pues nos sigue regalando una oportunidad para que nosotros le sigamos sirviendo. Y recuerde, no nos vaya a pasar las de Jonás, ¿verdad? Que la palabra nos comenta en el libro de Jonás 1:3, que Jonás se levantó para huir de la presencia de Jehová a Tarsis. Cada vez que tratamos de huir de Dios y escapar de sus restricciones, lo que en verdad estamos haciendo es evadir, que Él nos rescate, que Dios le libre de tratar de huir de Él. Dios quiere librarle de toda condenación. Él quiere guiarnos a pastos más delicados y a la verdadera felicidad que se obtiene solo por confiar en Él y hacer su voluntad. Piense en la vida de Jonás. Dios le dijo que fuera a Nínive, pero él tratando de salvar su vida la puso en mayor peligro por tratar de correr de Dios. Jonás tuvo que pasar por muchas pruebas difíciles. Hay quienes pasan toda la vida tratando de engañar a Dios y de evadirlo, pero algún día aprenderán la lección que Jonás aprendió y la aprenderán cuando es muy tarde. Venga hoy a Cristo, Él quiere apresarle para salvarle. Aunque podemos hacer caso omiso a Dios, nunca podremos escapar de Él, nunca de los nunca. Hay llamados que Dios tiene para muchas personas y la persona dice, no, ahorita no, dice, está tranquilo, no nos mandamos solos. Sabía que a las personas que más le huyen a las responsabilidades espirituales son la gente que tiene realmente esas esencias. La gente que realmente tiene esa esencia es aquella gente que rehúsa, aquella gente, pero ¿sabe por qué rehúsa? Porque las cosas de Dios no son juguete, porque las responsabilidades que Dios tiene o nos entrega no son para cualquiera tampoco. Esas responsabilidades hay que estar bien definido. Cuando Dios llama a alguien a un ministerio, no es solamente por un sobrenombre, no es solamente porque digan, allá viene el evangelista tal, la profeta tal, no, señores, porque aquí no se trata de que su nombre, mi nombre sea arriba, no, aquí se trata de que el nombre de Jehová sea enaltecido. Entonces hay mucha gente que aún, como recalco, hay gente de ministerio, gente que me esté escuchando, gente que dice, cierto, hermana, mi Dios me ha dado el don tal, pero es que fíjese que no lo ejerzo porque viera que paso muchas dificultades en mi familia. Lo entiendo perfectamente bien, pero llegará el momento donde cuando ya Dios decide tocar, amados, no somos nosotros los quienes nos ponemos y decimos, no lo hago por eso, las excusas, ¿verdad? Pero cuando ya Dios toma una decisión, primero nos deja, ¿verdad?, a que voluntariamente hagamos, pero luego viene Él y dice, ya es el tiempo, ya te di mucho tiempo para que te pensara. Entonces es cuando Él viene y comienza a tocar y la gente se asusta, pero y fulano, yo lo conocí así, pasiva, y mírenla hoy. Pero ese es el poder de Dios, porque Jehová de los ejércitos tiene un llamado. Y si Dios le entregó algo a usted, no es el hombre quien se lo va a quitar. No es aquel hombre o aquella mujer que se interponga en su camino. Si usted escuchó la prédica de ahorita, estaba muy bonito ese mensaje. Créame que en lo personal me llenaba cuando hablaba acerca del lodo cenagoso, cuando hablaba acerca del lodo o del pozo, decía, con un propósito. Porque muchas veces eso pasa. Hay personas que se han quedado estancadas porque otro se levantó para destruirlo, pero ¿sabe qué? Cuando Dios le llama, no es el hombre ni la mujer que lo va a sentar. Mire a Jonás. Jonás buscó pretexto. Jonás huyó porque sabía que no era fácil lo que le venía. Pero aún a donde vayamos, allá va a estar Dios esperando. No crea que Él llega después, usted esperando a ver a dónde va Kaylee para seguirla. No, Dios está adelante. Antes de que yo llegue, el Señor ahí está esperándome. Entonces, los propósitos de Dios son muy maravillosos. Usted que Dios le ha entregado en sus manos ese don, cuídelo, trabájelo y pues dígale a Dios que le dé las fuerzas para ponerlo en práctica. Bien, 12 del mediodía con 11 minutos, yo quiero escuchar comunicaciones de mis hermanos en ese mediodía. Vamos seleccionando esos temas bonitos acá en Radio Getsemaní.
disfrute la programación, amado, no se estrese. Disfrute la programación, si está como triste, afligido, no sé qué le puede estar pasando en ese momento, súbale al 100 a su equipo, a su sonido y comience a cantar. Si hay temas que se lo sabe, comience a cantarlos y verá que desaparece toda tristeza. Y escuchamos a Monte Santo, Fiesta en el Desierto.

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Háblanos, Jesús. Apláudale fuerte a Él en esta noche. 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Él es bueno.

Continuamos en su programa Meridiano Musical cuando ya se marcan las 12 del mediodía con 40 minutos. Buen provecho en la hora del almuerzo. Usted que está disfrutando de su riquísimo almuerzo, que el Señor le bendiga. Usted que está en la sintonía de Radio Getsemaní, gracias le damos a Dios por todas sus bendiciones, porque cada día que nos regala, mis amados, es una oportunidad nueva para poder agradecer, para poder decirle al Señor cuánto le amamos, y de igual forma, ¿verdad?, ya que cada momento le necesitamos y Él siempre está brindándonos su ayuda. Vamos a avanzar con más en los temas y escuchamos ese tema, el que tenga gozo.

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12:49 PM. Bendigo la vida de mi hermana Ramona Padilla en Los Pinos Vallecillos. Gracias por estar en la sintonía de Radio Getsemaní. Hermana, Dios bendiga la vida de mi hermano Eulalio en Eulalio Maradiaga en lo que es San Isidro. Dios me le bendiga. Gracias por estar en la sintonía de Radio Getsemaní. También muchas bendiciones en esta preciosa hora para mi hermana Dayana Elizabeth Carranza en Colmenas. Que Dios me le bendiga en Colmenas el Rosario. Gracias por estar en la sintonía. Y también bendecimos la vida de mi hermana Eusebia Cano Bonilla en Planes del Horno en esta ciudad de Comayagua. Mil bendiciones. También gracias a el hermano José Danilo Cabrera en Planes de las Moras, Comayagua. Gracias por estar en la sintonía de Radio Getsemaní. Avanzamos con más en la bendición en esta preciosa hora de ya prácticamente vamos para la hora de la tarde, ¿verdad? 10 minutos para la una.

final de su programa Meridiano Musical. Gracias a cada uno de ustedes que siempre están muy pendientes de Radio Getsemaní. Siempre pues invitándoles para que sigan en la sintonía de cada uno de los programas que Radio Getsemaní les trae. Será hasta otra ocasión si el Señor así me lo permite.

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Mis amados, alguna vez yo les conté que decía un predicador cuando yo era niño, decía que en el cielo quizás iba a haber una pantalla, un screen, donde iba a mostrarnos el Señor lo que pudo haber sido nuestra vida si hacíamos tal o cual cosa. ¿Cómo pudo haber sido nuestra vida si le creíamos? ¿Cómo pudo haber sido nuestra pareja? ¿Cómo pudo haber sido nuestros hijos? ¿Cómo pudo haber sido nuestro ministerio, nuestro trabajo, empleo, profesión? Si le creíamos a Dios, y que allí vamos a llorar. De allí es que la Biblia dice que en el cielo enjugará el Señor toda lágrima. ¿Por qué habríamos de llorar en los cielos cuando ya sabemos que somos salvos y estamos con el Señor? Dicen los teólogos que lo más probable es que vamos a llorar por las cosas que no hicimos, por las cosas que no le creímos y por la cantidad de regalos que nos perdimos. El Espíritu Santo nos decía el domingo pasado, nos preguntaba, ¿cuál es tu momento? Recuerdan que Él nos habló que toda la vida apunta a un momento en especial. ¿Y qué tal si nos perdemos ese momento? O lo que es peor, llegamos al momento pero sin haberle creído totalmente al Señor. Y entonces lo que estamos viviendo no es exactamente lo que Dios quería. Dios quería más y nos conformamos con migajas. Entonces esta palabra va para aquellos que en alguna ocasión pensaron, ¿será que estoy viviendo todo lo que Dios tenía para mí? ¿O será que puedo llegar a perderme lo que Dios tiene para mí en algún área de la vida por no estar atento a ese momento que el Señor nos hablaba el domingo pasado? Para los cristianos consagrados, pensamos que Dios, el Señor le hablaba a los incrédulos cuando dijo en Lucas 18:8, cuando venga el Hijo del Hombre, ¿hallará fe en la tierra? Porque la pregunta implica no solo falta de fe en la tierra, sino también en el pueblo de Dios. El Señor dijo, ¿será que hallaré fe en la tierra? No dijo, sé que la voy a hallar dentro de mi pueblo. Él dice, en toda la tierra voy a hallar gente que crea. Cuando suene la trompeta final, ¿encontraré algo de fe? Y la Biblia dice en Hebreos 11:6, sin fe es imposible, imposible, oigan, imposible agradar a Dios, porque es necesario que el que se acerca a Dios crea que le hay y que es galardonador, de los que le buscan, Hebreos 11:6. De alguna forma la Biblia dice que la incredulidad irrita a Dios. Cuando somos incrédulos, cuando Él abre una puerta y no accedemos, irrita a Dios. Esto me lleva a pensar, ¿qué tal si Dios te abrió una puerta en los sentimientos que tú no crees porque todavía te quedas pidiendo reconfirmaciones y no avanzas en aquello que Dios te abre? ¿Cómo lo toma el Señor? El Señor dice, me irritas, me enoja que no creas. Cuando Dios te da una oportunidad en las finanzas y tienes que correr un riesgo en un negocio y dices, no, prefiero quedarme como estoy a ver si me va mal. Eso irrita a Dios, son semillas de incredulidad. La Biblia habla que Israel, cuando andaba y merodeaba el desierto, llega a un lugar llamado Sin. No había agua potable. Y entonces le dicen a Moisés en Éxodo 17:2, danos agua para que podamos tomar. Como si Moisés fuera el mago David Copperfield, el obrador personal de milagros. Ninguno de ellos acudió a Dios en oración. Se enojaron contra Moisés y le dice, denos agua para beber. Y el Señor le puso a ese episodio un nombre de incredulidad, dice la Biblia, y llamó el nombre de aquel lugar Masá, que significa en el original hebreo provocación, significa irritación a Dios. Dios se enoja y a eso lo cataloga como un episodio de incredulidad. De hecho, que Dios va más a fondo. Dice el Señor, dijo, ustedes me dan ofrendas en el desierto, pero yo sé que ocultan figuras, ocultan dioses que trajeron de Egipto. Están ocultando dioses que todavía no se deshicieron de ellos. Los israelitas aún estaban llevando sus ídolos en Masá. Estuvieron pegados a sus ídolos en la partición de las aguas del Mar Rojo cuando el faraón venía sobre ellos, cuando Dios endulzó las aguas amargas de Mara. Ellos tenían sus diosecitos por las dudas si Dios les fallaba. Y Dios dijo, eso me afrenta, eso me irrita. Y se enoja Dios con Israel porque la incredulidad no es solo un detallito menor. El ser incrédulo a lo que Dios quiere darte, número uno, enoja a Dios.
lo provoca ira, porque él no puede creer que desconfíes de él cuando su fidelidad ha sido abundante y nueva cada mañana contigo. ¿Sí o no? No dudes. Entonces yo sé que hay gente acá que hoy está con dudas diciendo, es que yo creo que Dios me abandonó. Y yo te quiero decir de parte del Señor que el Señor me dijo que te diga, Él no te ha dejado, Él no perdió su interés en ti, Él te ama, Él pagó un precio muy grande como para abandonarte. Y ahora mismo estás pensando, sí, pero ¿qué si pequé? ¿Qué si metí la pata? Yo no puedo presentarme delante del Señor así. Y eso también es incredulidad. Y se los voy a demostrar, porque a veces estamos batallando una batalla, valga la redundancia, que creemos perdida contra el pecado. Decimos, es que yo no puedo tener victoria en esto. Y cuando pecamos, tenemos la tendencia a huir de su presencia. Nos sentimos sucios. Hay gente que al sentirse pecador, deja de congregarse, abandona a Dios y dice, no, es que caí en las drogas y Dios no me va a aceptar así. Y esa declaración, aunque parece humildad, es incredulidad que irrita a Dios, porque la Biblia dice en Hebreos 4:16, acércate confiadamente al trono de la gracia para alcanzar misericordia y hallar oportuno socorro. Si estás en pecado, si metiste la pata, acércate confiadamente. Y tú dices, no, me da vergüenza, acércate, es que soy muy pecador, acércate. No, es que me vas a fulminar, te voy a amar. Me vas a matar, te voy a amar. No, me vas a pegar. Y Dios dice, basta, me harté. Me irrita tu incredulidad. Cree que mi gracia es más grande que tu pecado, que mi perdón es más grande que tu infidelidad. Soy claro, porque esto es lo que Dios me mostró que les dijera. Nada más les estoy dando información de lo que produce la incredulidad. Porque cuando somos incrédulos, hay puertas que se empiezan a cerrar que Dios había abierto y que te la estás perdiendo por no creerle al Señor. Y eso ocasiona que tengas que usar muletas. Eso es lo que el Espíritu Santo me dijo que les dijera. Por eso este mensaje se llama Fe o Muletas. Pero antes de llegar a ese punto, quiero hablar unos momentos más de lo que provoca la incredulidad, el no creerle al Señor. Cuando hay gente que pide señales y pide señales, yo le he hablado tantas veces, está siendo incrédulo a lo que Dios tiene. ¿Nunca te pasó que el Señor te dice, deja de orar, levántate de las rodillas y haz lo que tienes que hacer? ¿Nunca han sentido de que no tienen que orar? Una vez yo prediqué, no hay que orar por todo, y casi me matan los colegas pastores. ¿Cómo que no hay que orar por todo? Hay cosas de las que no hay que orar. Lo hemos hablado aquí. Hay que orar por aquellas cosas que únicamente la mano sobrenatural de Dios puede intervenir. Todo lo que naturalmente nosotros podemos provocar es vagancia querer orar. No podemos reemplazar el trabajo, el esfuerzo por oración. Pero se lo dice alguien que lo ha vivido. Cuando yo iba a la escuela secundaria, yo decía, muchas veces no estudiaba en todo el año. No estudiaba porque yo decía, no, me va a quedar en la cabeza, y después no me quedaba nada. Cuando llegaba el momento del examen, yo quería en 48 o 24 horas estudiar lo que no había estudiado en 6 meses o en todo un año. Y decía, me voy a agarrar una jarra de café y me voy a estudiar todo. Mamá, hoy no voy a dormir. Mamá me decía, anda descansado, se te van a cruzar los números. No, tengo que estudiar. Así que me iba a las 10 de la noche con los ojos así, meto a tomar café a estudiar. Una de la madrugada estaba así yo. Ya no veía nada, ya iba para la segunda página dormido. Entonces, ¿qué hacía? Cerraba el libro, digo, voy a orar. Y oraba y reprendía al profesor y Señor Jesús, que me tome un examen fácil. Eso hasta las 2, 3 de la madrugada, Señor, dame la memoria, que me acuerde todo lo que estudié, Padre, que me bajen los números. Tú dices que dará sabiduría aquel que la pide, dame sabiduría para matemáticas. Cuando eran las 3 de la mañana y ya me cansaba el sueño, Señor, que el profesor se enferme y que no vaya, Señor. Y que se ría nervioso porque lo han hecho. 4 de la mañana estaba entre dormido, así agarraba el libro, Señor, que se incendie el colegio y que pase algo. Ni se enfermaba el profesor, ni se incendiaba el colegio, ni el examen era fácil, me sacaba un 1. ¿Y saben cómo salía yo enojado con Dios? Señor, ¿dónde está tu gloria? Cuando te busco, ¿dónde te metes? Y el Señor me enseñó con dolor
a que no puedo reemplazar con oración lo que tengo que hacer con esfuerzo. Hay que estudiar, hay que prepararse, hay que capacitarse. No puedo orar en lugar de, en vez de. Tengo que hacer lo que me corresponde. De otro modo, es una oración de incredulidad, como hizo Israel. ¿Dónde está el Dios que nos sacó de Egipto? ¿Tenemos Dios o no tenemos Dios? Y Dios dijo, esto es masá, esto me provoca, esto me irrita. Hay momentos que Dios dice, no ores. De hecho, se lo dijo a Moisés, literalmente. ¿Por qué clamas a mí? Dile a los hijos de Israel que marchen. Alza tu vara y extiende tu mano sobre el mar y divídelo y entren por el medio del mar. ¿Por qué Dios le diría esto a Moisés? Porque se enojó cuando Moisés lloriqueó toda la noche. Le dijo, tus lloriqueos son una afrenta a mi fidelidad. Yo te di la promesa de liberarte, te di instrucciones específicas de lo que tienes que hacer. No ores más. Una noche entera Moisés, ayúdame, Señor. Y él dijo, ¿por qué me clamas? Haz lo que tienes que hacer, usa la vara, abre el mar y que pase la gente, no me clames. Haz lo que tienes que hacer. Alguien hoy necesita oír este mensaje. Haz lo que tienes que hacer. Dios me dice que te diga, tienes que hacer lo que debiste haber hecho hace tiempo, porque se te va otro año. Y algunos, como dije el domingo pasado, están tirando un año a la vez por la borda y el tiempo se acaba. Entonces, si hay un momento en donde, si no hay un momento donde nos paramos y empezamos a darnos cuenta que somos grandes y estamos crecidos, la vida se nos va a pasar y nos vamos a arrepentir por puertas que Dios abrió y no quisimos acceder por miedo, por temor. ¿Cuántas veces Dios nos habló esta palabra tantas mañanas aquí? No tengas temor. 365 veces en la Biblia menciona no temas. Es la única frase que se menciona una vez para cada día del año. 365 veces en la Biblia, no 366, no 364, 365 veces dice no temas. ¿No debiera ese ser tu estandarte para levantarte cada mañana? Es de vivir sin temor, es de estar atento a mi momento. Y cuando el viento sople, cuando venga ese viento de otra parte, pondré mi tabla de surf en la ola del Espíritu. Y aunque no pueda volar, voy a bailar, voy a saltar, voy a gritar, porque fui hecho para la oportunidad divina. ¿Cuántos reciben esta palabra? Dígame amén. Ahora, oigan, Moisés está en el desierto, como muchos de ustedes. Se enciende la zarza y Dios le habla. Tiene un mensaje poderoso. Su vida va a cambiar para siempre y será el libertador Moisés. Esa zarza arde continuamente delante nuestro, eventualmente se enciende. Tiene formas de zarza, formas de pastor, formas de evangelista o de profeta o de canción. Pero hagan memoria, todos hemos estado frente a una zarza alguna vez, sintiendo como espada de dos filos su palabra cortante y hablándonos. Y el Señor le dice, Moisés, te enviaré a Faraón para que saques de Egipto a mi pueblo. Y pregunta Moisés, ¿quién soy yo? ¿Quién soy yo? Para que vaya a Faraón, soy un simple pastor de ovejas abandonado hace 40 años en el patio trasero del desierto. El Señor le dice, ve, porque yo estaré contigo. Moisés pregunta, sí, está bien, pero ¿y si me pregunta quién me habló? ¿Qué digo? El Señor dice, bueno, le dirás, el yo soy me envió. Ni digas mi nombre, dile, el yo soy. Porque soy tanto, encierro tantos nombres que no puedo darte uno, dile, el yo soy. Moisés pregunta, pero ellos no me creerán que te has aparecido. Y Jehová dice, tengo algo para que te crean. ¿Qué tienes en tu mano? ¿Qué es lo que tienes en tu mano? Moisés mira y dice, una vara, una sencilla vara. Muy bien, échala en tierra. Y la echa en tierra y se hace culebra. Y luego dice, tómala otra vez, por la cola. ¿Qué? Por la cola. La toma por la cola, se le hace vara. Dios no le regala una vara divina. Oigan, lo que tú tienes, para lo cual te preparaste toda la vida, tu profesión, tu talento, ¿es eso lo que Dios solo le agrega? Un toque sobrenatural. ¿Me están siguiendo, sí o no? ¿Tiene sentido lo que digo, sí? Si yo no fuese un hombre ungido,
Reconozco, sería un excelente monologuista o comediante o conductor de televisión o locutor, pero no tendría el toque espiritual. Lo que hace que la gente regrese cada vez a escuchar un mensaje de parte de Dios es que mi vara de talento se transforma espiritualmente en algo espiritual que solo Dios puede hacer, y eso hace la diferencia. Cuando alguien me dice, es un artista, un comediante, sí, eso fui toda la vida. No payaso, señor payaso. Ah, pero no saben lo que puede hacer Dios con una vara, aunque esa vara parezca normal. Si le crees a Dios, ahí está, esa es la llave que Dios le da a Moisés para que nadie dude. Ustedes dicen, ¡wow! ¡Qué bárbaro! Yo iría a enfrentar el mundo. No Moisés, no Moisés. Dios le dice, ok, no te veo convencido, así que mete tu mano dentro de tu seno, dentro de tu túnica. Moisés la mete y dice, sácala. La saca y está leprosa, blanca, llena de putrefacción, de pus. No puedo creerlo. Métela otra vez y la saca limpia. Dice Dios, ¿otro truco? Te di dos. Tu vara común se transforma en culebra cuando quieras, y tu mano común la puedes meter aquí y eso va a ser una señal. Y si no creen estas dos señales, toma agua del río, derrámala en la tierra y se convertirá en sangre. Tercer truco. ¿Me están siguiendo, sí o no? ¿Ven que Dios no escatima? ¿No escatima con su poder, con las señales cuando te manda a hacer algo? Dios dice, bueno, mira, te doy la vara, te doy la mano leprosa, y encima toca con tu vara y se va a convertir en sangre el río. Dice Moisés, es que yo nunca fui hombre de fácil palabra, soy tardo en el habla y torpe de lengua. ¿Qué dice Dios? ¿Quién crees que te dio la boca? Cara dura. ¿Quién cree que te la dio? Ve, yo estaré en tu boca y te enseñaré a hablar. Cuarto milagro, cuarto truco para el faraón. Porque cuando el faraón veía regresar a Moisés, sabía que era tartamudo. Y ahora lo vería hablando con palabras fluidas. Eso era un gran truco, un milagro. No solo eso, la mano leprosa, la víbora, el convertir el agua en sangre, todo. Dios lo equipó con todo. Pero Moisés vuelve a abrir la boca porque es hispano. Y dice, Señor, se hace el humilde, dice, Señor, envía otro en mi lugar. Literalmente, Éxodo 4:14. Y hasta ahí llegó la paciencia de Dios. Entonces Jehová se enojó contra Moisés. Le dio cuatro señales para que Moisés sea un hombre que habla perfecto, que tenga una vara milagrosa, pero este duda al punto que Dios dice, hasta acá llegué. Y entonces Dios dice, ¿no conozco yo a tu hermano Aarón y él habla bien? Ok, entonces tú no vas a hablar, tú le vas a hablar a él y le vas a poner en su boca tus palabras. Él hablará por ti al pueblo. Él te será a ti en lugar de boca y tú serás para él en lugar de Dios. Se acabó. Y es más, habló Jehová Moisés a Aarón, el hermano, diciendo, si Faraón duda y dice, muéstrame en un milagro, Aarón, toma tu vara y échala delante del Faraón para que se haga culebra. ¿Están siguiendo lo que estoy diciendo? ¿Qué pasó con la vara de Moisés? La que Dios le dijo, se te va a hacer culebra, y se le hizo. Se acabó la vara de Moisés. Porque dudaste, ahora tendrás la vara de Aarón. Ve por la mañana a Faraón, ponte en la ribera del río y toma la vara que se convirtió culebra, y aclara la Biblia, la de Aarón, y convierte las aguas en sangre. Esa es mi mayor preocupación. ¿Y si andas toda la vida con una vara prestada, con muletas, por no haberle creído al Señor? ¿Y si Dios quería usar lo que tú sabías hacer y ahora tienes que depender de un socio porque no creíste en lo que Dios te había dado? ¿Soy claro?
pudo haber sido la vara de Moisés y nunca más aparece la vara de Moisés, aparece la vara de Aarón. Toda la vida Moisés tuvo que tener un traductor, nunca pudo hablar él directamente, siempre tenía que hablar Aarón. Faraón no conocía la voz de Moisés, lo tenían como tartamudo, y así terminó sus días Moisés, tartamudo. Y uno pregunta, ¿por qué Dios no lo quiso sanar? Ahí está la promesa de sanidad. ¿Y por qué siguió tartamudo? Por su incredulidad. Entonces, querido, en la vida vas con las muletas que deseaste tener, caminas con las sillas de ruedas que quisiste conseguir. Dios dice, yo te prometo caminar. ¿Dudas? Dios te dice, ok, te llevaré, pondré a alguien que te empuje por el resto de tu vida, pero vas a hacer lo que te mando a hacer. La pregunta es, ¿hacemos lo que Dios nos manda hacer? Sí, Dios siempre se sale con la suya. ¿Cómo lo hacemos? Es el secreto. ¿Cómo? Con tu 100%, con tu 50%, según como le hayas creído a Dios. Dios tiene una compañía para que tú emprendas, para que tú le creas. Tú dudas y dudas y dudas y dudas, Dios abrirá esa compañía con otro dueño y serás empleado de esa compañía, y Dios te quería como cabeza, terminaste siendo cola. Eso es el problema de la vida. Es llegar al cielo y habernos dado cuenta de que usamos muletas porque quisimos usar muletas, no confiamos en Él. ¿Es ese el hombre con el que quisiste casarte? ¿Es esa la mujer que querías tener? Tú dices, pero ya es tarde. Pero ¿y si son muletas? ¿Por no esperar? ¿Y si esa casa es una muleta a la casa que Dios quería darte? Si por no creer te metiste en algo que Dios no te estaba mandando a hacer, y Dios dice, ok, ahí tienes la vara de Aarón, pero tú harás lo que yo te mando a hacer. Se enojó Dios con Moisés y dijo, ahora será Aarón el que va a hablar. Aarón no estaba en la historia. Aarón no es el protagónico, es un actor de reparto. No debió haber aparecido nunca en esta charla. Hay gente que nunca debió haber estado en tu vida, nunca. Apareció en tu vida a causa, o nuestra vida, a causa de la incredulidad. Socios que te estafaron, ministros que nos traicionaron, a causa de la incredulidad. ¿Saben las veces que Dios dijo, confía en mí? Y yo, porque la providencia de Dios se tardaba, casi me meto con un socio o con alguien que me prometía darme rápido lo que Dios todavía no me estaba dando. Y por meterme en algo que Dios todavía no me estaba dando, terminé con problemas, con crisis y hasta demandas. ¿Por qué, Señor? Porque no creíste que yo te iba a bendecir. ¿Están recibiendo esta palabra, sí o no? Yo sé que es tan profunda, es tan dura, que no tienen ganas de decir amén, tienen ganas de decir ¡auch! Uno tiene la vida que uno consiguió. Estoy feliz porque en una gran mayoría de cosas le creí al Señor. En las que tuve incredulidad, igual tuve que avanzar con muletas, con gente que no hubiese querido tener al lado, con gente tóxica que yo me las puse solo, Dios no me la mandó. Porque a veces se te sube un Jonás al barco y te hunde el navío, y hasta que no lo tires a Jonás se te va a hundir el barco por más buenas intenciones que tengas. Alguien necesita tirar un Jonás esta semana. A veces tienes que erradicar a gente tóxica que está a tu lado. Dios te dice que la ames, pero nunca te dice que te asocies. Dios te dice que la ames, pero nunca te dice que te cases. Así que hay momentos, no estoy haciendo apología al divorcio, no se asusten, pero hay momentos donde Dios dice, no tomes una decisión ahora porque crees que yo me he tardado. Tienes que confiar porque vivirás con muletas. ¿Fe o muletas? ¿Qué queremos? Yo quiero fe. Yo quiero fe, yo quiero creerle al Señor, no quiero muletas. Eventualmente vas a hacer lo que Dios te manda hacer. Jonás es un profeta hebreo que Dios le dice, ve a Nínive a predicar. Ve a predicar a Nínive, te estoy mandando a que vayas a ese lugar. Y él se va a una ciudad de España, a Tarsis, a kilómetros para el otro lado, a millas para el otro lado. Y Dios envía un pez, conocen la historia, y el pez lo vomita a donde él tiene que estar, donde él debe ir. Y Jonás hace lo que tiene que hacer y se sienta bajo una calabacera, bajo un árbol, y dice, qué lindo que tengo la sombrita acá. Y entonces Dios envía un gusano, dice la Biblia, que hiere la planta, porque Dios no solo es el Dios de las ballenas, sino el Dios de los gusanos.
hiere la plantita y se le quita la sombra. Y este se enoja. Y Dios le dice, ¿qué tanto te enoja una sombrita, desgraciado? ¿Y no te enojó las almas que tenías que predicar? ¿Qué trato de decir? Que con gusanos, con ballenas, Dios te va a hablar como sea y te va a mandar. El tema es que estés haciendo lo que Dios te manda hacer 100% o con muletas rengueando, como sea, como Jacob durito así o como Jacob rengueando, pero vas a estar donde Dios te dice que vas a estar. El tema que te estoy tratando de decir es: evita el golpe, evita la muleta, haz las cosas por las buenas, créele al Señor y dile: Señor, todo lo que me des yo te lo creo, yo lo confío, yo lo tomo para mí. Este es mi año, este es mi año, este es mi año. ¿Cuántos dicen este es mi año? ¡Aleluya! ¿Cuántos dicen este es mi año? Dígame amén. Este es mi momento. Deja de depender de los demás. ¿Cómo se llama tu silla de ruedas? ¿Tu jefe? ¿La compañía? ¿Cómo se llama? ¿Crédito? ¿El banco? ¿Tu casa? ¿Cómo se llaman tus muletas? ¿Qué hizo que hoy no pudieras tener tu vara ungida y andas con varas prestadas? Deja las muletas, no dependas de otro. Deja de ser drogadependiente espiritual de alguien más. Depende del Señor. Cree que yo te envié. Confía en eso. Y a lo mejor, quién sabe, los cielos estén a un segundo de abrirse delante tuyo y te lo vas a perder por incrédulo. ¿Cuántos hoy dicen esta palabra es para mí? La recibo en mi corazón. ¿La reciben? Levanten su mano y digan: recibo esta palabra. La recibo, la recibo. Ahora, por favor, tengan a bien ponerse en pie. Quiero orar por un ejército de pie. Quiero orar por un ejército que se levanta y dice: Señor, hemos creído, hemos confiado de que los mejores días están por venir. Estoy hablándole a personas que han dicho: pastor, es como que todo me fue mal en estos días. Dice el Señor: aún no has creído, y a causa de tu incredulidad los cielos se mantienen cerrados. Pero aquí escucha el sonido de la abundancia, dice el Señor. Oye el sonido de la lluvia, porque lluvia viene. Y si tú empiezas a correr, si tú empiezas a correr, yo voy a soltar la lluvia detrás tuyo. La lluvia golpeará tus talones y luego vendrá sobre tu espalda, y luego te vas a empapar, dice el Señor. Yo voy a mojarte. Crea, crea, crean, crea. Comiencen a clamar, iglesia. Algo está ocurriendo aquí esta mañana.

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buenas tardes, muy buenas tardes. En el nombre de Jesús glorificamos y exaltamos al Rey que vive y permanece para siempre. Bendiciones a todo el inmenso auditorio de La Voz Cristiana de Comayagua 107.1 FM, la radio de su bendición. Marcan las 2:31 minutos, exaltando y glorificando a Dios. Damos inicio en este hermoso miércoles 13 de mayo, exaltando a nuestro Dios por su fidelidad. Él es bueno y para siempre es su misericordia. En el nombre maravilloso de Jesús, glorificamos y exaltamos al que vive y permanece para siempre. Al Rey de Reyes damos gloria, honra y honor, porque todo se lo debemos a nuestro Padre Celestial. Este día exaltamos al Todopoderoso y le glorificamos por su fidelidad. Dios es bueno y para siempre su misericordia. Listos, glorificamos al Rey y le agradecemos por sus cuidados, por su gracia y por su fidelidad. Así que este día estamos listos, preparados para compartir bendición a sus vidas. Bienvenidos, la palabra de Dios dice que si su pueblo se humilla, si se humillare mi pueblo sobre el cual mi nombre es invocado, y oraren y se convirtieren de sus malos caminos, entonces yo oiré desde los cielos, perdonaré sus pecados y sanaré su tierra. Así que al Rey de Reyes y Señor de Señores damos gloria, honra y honor. Bienvenidos, muy buenas tardes.

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Modifícate, ¿qué está? Música de Juan Carlos Alvarado sonando aquí en Música para Todos. En este agradable miércoles, saluditos especiales a audiencia de la 107.

0: Son 107.1, la radio de su bendición. Aquí estamos listos para compartir con toda la audiencia de esta programación Música para Todos, el programa para todos que llena de buen gozo y alienta su corazón.
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0: 2:46, Dios bendiga en este 13 de mayo a los cumpleañeros, especialmente al pastor Pedro José Palma en Pimentilla, Minas de Oro, Comayagua. Saludos y bendiciones, hagamos por acá la comunicación. Juntos exaltemos al gran rey.

0: mejor trabajaremos. Aquí sonando la bonita bendición con Juan Carlos Fernández. Tú y yo juntos podemos vencer, juntos lograremos cosas hermosas en el nombre de Jesús. Así que exaltado y glorificado el Rey de Reyes y Señor de Señores, Rafael Galea Bardales, enviamos el saludo a esta hora de la tarde aquí en Sintonía de Música para Todos en el Encinal número 1, Departamento de La Paz. En Rancho de Jesús Santiago de Puringla también nos sintoniza la hermana Alba Jesús Pineda. O Alba Luz Pineda, gracias por escucharnos. En Vallecillos Lepaterique también tenemos la grata sintonía del hermano Petronilo García López. Danelia López en España, bendiciones hermana, gracias por sintonizarnos ahí ya la hora de la noche. Estando de Getsemaní en línea, mi hermana Xiomara Aguilar en Barrio Lourdes de esta ciudad, disfrutando de nuestra programación.
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0: Continuamos, sigue escribiendo, siga llamando, seguimos con las complacencias.

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2: Dolor, traición, desengaño, desilusiones y maltrato. Burlas, subestimación, abuso, tragedias, soledad. Son situaciones que en cualquier momento se pueden cruzar en nuestro camino, ya que vivimos en un mundo en el que todos somos propensos a experimentar el sufrimiento. Y sin importar dónde nos escondamos, el dolor nos puede encontrar. Pero de cada proceso y cada batalla que enfrentamos, podemos salir victoriosos. Después de la caída, podrá llegar el levantamiento. Porque no estamos solos. Hay un ser que prometió estar con nosotros todos los días y nos ama con un amor que sobrepasa todo entendimiento. Y hoy nos dice, estoy aquí.
3: Estoy aquí para hacerte conmigo.

sigo siempre pa'lante, sonando la bonita bendición a las 3:07. 3:07 aquí en su programa Música para Todos. Gracias a los oyentes que nos sintonizan en La Esperanza, Intibucá. Bendiciones, gracias por estar con nosotros.

Honra y gloria sean dadas a Dios. Saluditos, José Trinidad Padilla. Bendiciones en San Antonio de la Cuesta, San Jerónimo. Betty Suyapa Vanegas Urbina en Quesalapa, San José del Potrero. Lidia Claros en Piedras de Moler, La Paz, Celedonio Funes. Gracias por escucharnos junto a su esposa en Rancho Grande. Bendiciones.

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Visión sonaba la versión Tú Vivo Estás, la música de Vino Nuevo, sonando aquí en Música para Todos. Ya llegamos a las 3:27 minutos. Saludos a los que sobre rueda amplifican señal y se conectan a la potente señal de 107.1 FM. Música de New Way. Hoy son rotas las fuentes del cielo y se abren las cataratas de lluvia. Lluvia está cayendo. Continuamos.

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0: está sobre todos los pueblos.
1: Y hoy por... Marcan las 3:41. Acá dice la comunicación. Hola, buenas tardes. Quería que me complazca el tema que dice cuando Dios pase lista. Un tema nuevo, dice. Soy Elman Ariel Gutiérrez de Charamusca, Esquías, Comayagua. Gracias, hermano Elman. Ya estará sonando la bonita bendición cuando Dios pase lista. Vamos a escuchar también la comunicación con mi hermana María Luisa Redondo a través de las notas en audio desde la Unión Americana conectadita.
2: Dios me la bendiga, hermana Nancy. Mi estimada Nancy, ¿cómo está usted? Pues aquí estamos escuchando siempre música para todos y quiero que me ponga una alabanza de Evan Crack. La alabanza aquella que le pido a veces, ya sabe cuál es, ¿verdad? Yo me la vendí a todos también, ¿verdad? Mi hermana Carmen. No la pude llamar el día de las madres. No pude. Yo me la vendí, hermana Nancy. Muchas bendiciones, princesa de Dios. Quiero mucho. A ver, díganlo una vez
1: más. Saludos especiales también a el hermano Iger, que nos llama desde La Esperanza en Tibucá. Por acá las personas que les gusta visitar Radio Getsemaní, estamos ubicados en Colonia San Rafael, 100 metros al este de la entrada principal de Hotel Santa María en esta ciudad.
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1: Seguimos exaltando y glorificando al que permanece para siempre. Gloria, gloria es la voz de William Jiménez.
0: Declaramos que la gloria de Dios está sobre todos los pueblos.

0: listos para continuar en la tarde. ¡Qué gozo! ¡Qué alegría exaltar juntos al Todopoderoso! 3:53 PM. Vea qué maravilla servir a nuestro Dios. Es tan hermoso, hermanos. No significa de que no tengamos adversidades, que no vengan luchas a nuestra vida. Claro que sí, pero confiando en el Señor, venceremos. Y nos esforzamos de tal modo que cuando allá se pase lista, nosotros podamos asimismo responder con un presente y se nos diga bienvenido a casa. Todo está listo y por ti estaba esperando. Bendiciones a la audiencia en la Unión Americana, en Washington, Estados Unidos. Saludos para mi hermana Xiomara Barrientos. Bendiciones y que esté gozando de la programación Música para Todos. Hermana María Antonia Mejía, un abrazo a la distancia. Ahora mismo recuerdo, creo que el día de ayer le quedé en deuda, hermana, me disculpa. Pero ya vamos a bendecirle con la música de Jesús Mencía, Samaritano. Bendiciones a mi hermana Ivette Raudales en lo que es Barrio La Labranza, en el Guantillo, el Porvenir, Francisco Morazán. Bendiciones, feliz, bendecida tarde a toda la audiencia que está con nosotros disfrutando de la programación.
1: Bendiciones, bendiciones, hermana Nancy Bonilla. De salud, hermano Oscar Castillo, la ciudad de La Paz. Complázcame, abrió el martes nuestro legado, como la complace toda la alabanza, hermana. Bendiciones, aquí estamos. Activo en la ciudad de La Paz.
0: Excelente. Gracias, hermano Oscar. Qué gusto escucharle. Ahí está la versión completa. Sí, tenemos por acá dos versiones. Versión completa, versión corta, editada. Gracias por estar en sintonía. Y nos han solicitado este preciosísimo tema que nos recuerda. Oiga, qué hermoso. Luchemos, al menos yo, pues, personalmente me gustaría, y sabe que me toca, me conecte a este tema cuando dice: bienvenido a casa, estaba esperando. Aquí está preparado para ti un lugar. No importa lo que en esta tierra tengamos que enfrentar, mi gente hermosa, luchemos. Nuestra ciudadanía está en el cielo. El dolor, la angustia, todo esto pasará, mas su palabra permanece para siempre. Y nos esforzamos y nos preparamos para una herencia incorruptible.

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4: Ingrid Checha, de apenas 2 años de edad, estaba jugando en su domicilio. Ella vive con sus padres en el piso 14 de un edificio de departamentos en Caracas, Venezuela. En cierto momento, la niñita, ilusionada con lo que veía afuera, trató de abrir la ventana. Esta cedió repentinamente y la niña se precipitó al vacío. Cayó desde una altura de 60 metros, pegando contra el techo de zinc de un estacionamiento de vehículos que había abajo y rebotando sobre el techo de un automóvil. Cuando corrieron a recogerla, sabían que la niña tenía que verse destrozado. Pero la chiquita estaba llorando y solo tenía algunos raspones y magulladuras. Un milagro, decía la gente, y ciertamente lo era. La chiquita fue llevada al hospital y puesta en observación, pero los médicos afirmaron que había quedado en estado increíblemente magnífico. ¿Qué es lo que había pasado? Este es uno de los milagros de la naturaleza humana. Los que saben de esto dicen que los infantes reaccionan instintivamente al peligro y eso tiene una gran ventaja en las caídas. Cuando una persona adulta se siente caer, pone rígidos todos sus músculos, con el resultado que al golpear contra el suelo parece como si fuera vidrio y se quiebra y se rasga y se parte y se corta. Pero el infante instintivamente afloja todo su cuerpo, que parece hacerse de goma, y soporta entonces el choque. Como que hay en esto, mi amigo, una lección grandísima para la vida del hombre. Los golpes que recibe nuestra alma son más fuertes, más complejos, más problemáticos, más permanentes que los golpes del cuerpo. El diario vivir nos enfrenta con frustraciones súbitas, con desastres azarosos, con pérdidas inesperadas. El resultado es frustración y angustia. Y agonía y dolor. Si ante estos golpes endurecemos nuestro corazón, si nos ponemos rígidos y obstinadamente decimos que con nuestra propia fuerza saldremos adelante, corremos el peligro de hacernos pedazos. Eso le ha ocurrido a muchos. Pero si nos ablandamos en humildad, si enterramos nuestra obstinación, si sacrificamos nuestro orgullo, podremos rebotar de lo que sería un desastre. Solos no podemos resistir los golpes de la vida. Pero si nos humillamos ante Dios, Él nos dará su mano de ayuda. Tan solamente tenemos que rendirnos en sumisión a Él y entregarle dócilmente nuestra alma a Cristo. Mi queridísimo amigo, confíe en su amor. Él nunca lo va a abandonar. Puede estar seguro que si Él está a su lado, los golpes de la vida no tan solamente son aguantables, sino que sale uno avante. Entréguele su vida a Cristo Jesús.
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6: ¡Hola!

El Dios que riega la música de Billy Bonster, el Dios de lluvia, de tormenta, que riega, que ama con amor, es al Dios que nosotros servimos en esta preciosa hora de la tarde, 4:14. Dios bendiga al cumpleañero. Dios bendiga este día especial al cumpleañero, al pastor Pedro José Palma. Felicidades, le deseamos en su cumpleaños, pastor Pedro José Palma. Hasta Pimientilla, Minas de Oro, le envía el saludo especial Ministerio Radial Getsemaní. El cumpleañero de esta fecha, 13 de mayo, le felicitamos y que cumpla muchos años más de vida. Felicidades, pastor, que Dios lo guarde y le dé abundante salud y prosperidad siempre. Felicidades, le desea Radio Getsemaní hoy en su cumpleaños.

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0: 26 minutos sonando, abrió el mar y a sus enemigos.
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0: A todos sus enemigos destruyó.
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0: Sonando la bendición con nuestro legado. Se viene él también, la buena alegría, con la voz de Erickson Alexander.

sí, aleluya.

0: programación, ya son las 4:39. En este programa especial, glorificando y exaltando a nuestro Dios, disfrutábamos la bonita bendición con Lily Goodman. Vuelve a casa constantemente, es la invitación de parte de nuestro Dios y su anhelo, porque todo aquel que se ha extraviado de la verdad vuelva a su redil, vuelva al camino que nos conduce a la vida eterna.
1: Hermana, quiero que me complazca con el tema falsos jueces. Aquí estoy escuchándoles. Bendiciones y feliz tarde.
0: Bendiciones, hermana María Ángela Santos. Es un gozo el poderle bendecir y ministrar sus vidas con la excelente bendición a través de 107.1. Todos necesitamos de Dios, sin importar estatus social, todo, donde un cuerpo late un corazón, hay un alma que fue comprada a precio de sangre. Y todos necesitamos de Dios, es lo que nos canta Mikey Balboa. Música, necesitamos de ti.

manera, ya a las 4:56 minutos, llegamos al final de nuestra programación. Mañana, Dios mediante, estamos con ustedes bendiciendo sus vidas con más de esta programación especial Música para Todos, esperando haber aportado en bendición a sus vidas. Hacer su uso musical, enviar sus saludos y la buena bendición a través del Ministerio Radial Hexemania. Bendiciones, buenas tardes, mañana con ustedes en un programa más. Gracias.

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1: 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Pasen muy buenas tardes. Que el Señor les bendiga.
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6: Dios quiere y puede hacer grandes cosas en su vida. Permítale usarle. No trate de retener lo que tiene en sus manos. No luche por salirse con la suya. Deje que Dios haga lo que Él desea en su vida.
7: A principios del siglo pasado, un señor Hudson Taylor salía de su casa y de su patria para convertirse en un misionero pionero en el interior de China. Él trabajó diligentemente y con éxito en ese país durante 15 años, sin embargo, le faltaba algo todavía en su vida. Hudson Taylor encontró la respuesta en sus anhelos en una carta de un compañero misionero cuyo nombre era Juan MacArthur. La verdad revelada en estas cartas no solo transformó la vida de Taylor, sino que también alteró radicalmente la vida de Charles Stanley. El doctor Stanley leyó esta historia de Hudson Taylor en el libro Encontraron el secreto. En este programa de En Contacto, el doctor Stanley nos relata la lucha personal que lo llevó a él a descubrir la realidad de la vida llena del Espíritu.
6: Debe ser terriblemente desalentador confiar en el Señor Jesucristo como nuestro Salvador personal y sentirse emocionado por las expectativas que trae la vida cristiana para luego descubrir, después de algunos meses o posiblemente un año, que nos encontramos casi como estábamos antes de ser salvos, incurriendo en los mismos pecados antiguos, al menos hasta cierto grado, pensando casi lo mismo que antes de convertirse, claro, un poco distinto, pero sintiéndose insatisfecho, desalentado y un tanto decepcionado de la vida cristiana, reconociendo que no todo está saliendo bien y que, a pesar de todos sus esfuerzos y todos sus intentos, parece que no funciona. Y es posible que usted haya llegado a la conclusión que le impulsa a decir, un momento, algo anda mal con lo que me dijeron acerca de la vida cristiana. O esta Biblia no dice la verdad, o la vida cristiana no es todo lo que pretenden que sea, o en algún momento alguien no me dijo algo que yo necesitaba saber. Si es así, como usted se siente, bienvenido. Así me he sentido en varias ocasiones en mi vida, y así es como estoy seguro que muchos se sienten, pero no es lo que Dios desea. O sea, Dios no ha hecho ninguna promesa falsa, ni tampoco que Él tuvo la intención de que la vida cristiana fuera menos que una vida de gozo y paz y victoria en, sobre y durante la adversidad y sobre el pecado en nuestra vida. Yo no dije que no habría adversidad, ni penalidades, ni pruebas, ni persecución, ni dificultades, pues recordemos lo que dice la Biblia. Pablo le dijo a Timoteo, ten cuidado cuando el mundo hable bien de ti. Y el Señor dijo, si persiguieron a los profetas antes de mí, ¿cuánto más podemos esperar que a ustedes les suceda? Es claro que en ninguna parte en la Biblia se implica que una vez que usted y yo ya somos cristianos, todo va a ser fácil, cómodo y agradable, sino que, más bien, algunas veces, cuando alguien se convierte, las cosas se ponen más difíciles. Y usted podrá decir, bien, pero ¿cómo podemos tener paz y gozo cuando hay adversidad? Si usted presta cuidadosa atención al mensaje de hoy, entenderá el porqué. Dios tiene la intención de que la vida cristiana sea exactamente lo que Él dijo que sea. Pero hay muchos cristianos desalentados. Mucha gente por ahí que ha desechado la vida cristiana porque creen que no funciona y todavía están preguntándose, ¿en qué fallé? ¿Por qué no funciona? Con frecuencia escuchará acerca de la vida llena del Espíritu, o la vida a profundidad, o la vida transformada, o cualquier otra cosa parecida. Bien, de cualquier forma que usted desee llamarla, hay tres aspectos de la misma vida del creyente que Dios desea para todos nosotros. Y permítame decir esto con mucho cuidado. No hay tal cosa como que Dios ofrezca a una persona o a un grupo de personas algo que no ofrezca a todos. O sea, la salvación es para todos. Y la victoria en la vida cristiana, a pesar de la adversidad, es la oferta de Dios y lo que Él provee para cada persona en particular. Entonces, lo que Él ofrece, lo ofrece a todos los que están dispuestos a reclamarla. El problema es que muchas personas no están conscientes de lo que es suyo como resultado de ser ya creyentes. Y eso es lo que quiero que veamos en este pasaje de Juan 15. El Señor dijo, yo soy la vid verdadera y mi Padre es el labrador. Él es el que supervisa la viña, o sea, Dios. Todo pámpano que en mí no lleva fruto lo quitará, y todo aquel que lleva fruto lo limpiará para que lleve más fruto. Ya vosotros estáis limpios por la palabra que os he hablado. Permaneced en mí y yo en vosotros. Como el pámpano no puede llevar fruto por sí mismo si no permanece en la vid, así tampoco vosotros si no permanecéis en mí. Yo soy la vid, vosotros los pámpanos. El que permanece en mí y yo en él, este lleva mucho fruto, porque separados de mí nada podéis hacer. El que en mí no permanece será echado fuera como pámpano y se secará, y los recogen y los echan en el fuego y arden. Si permanecéis en mí y mis palabras permanecen en vosotros, pedid todo lo que queréis y os será hecho. En esto es glorificado mi Padre. ¿Cómo es eso? En que llevéis mucho fruto y seáis así mis discípulos. Quiero compartir con usted mi testimonio personal del día cuando este pasaje en particular se convirtió en una realidad para mí, y probablemente la primera vez que abrí los ojos en mi vida personal acerca de lo que en verdad significa ser cristiano. Era ya pastor, y lo había sido por algún tiempo. Y cuando compartí el primer mensaje sobre la vida llena del Espíritu y lo que quiere decir ser lleno del Espíritu, viviendo en sumisión y bajo el control y el dominio del Espíritu Santo, cuando descubrí eso, yo creía que ya había entendido de qué se trataba la vida cristiana. Y de lo que me di cuenta fue que, desde ese momento, al comenzar a servir al Señor, hubo mayor poder y presencia del Espíritu de Dios. Y si continuaba sirviéndole, yo tenía una paz perfecta y seguridad de confianza. Así pude ver lo fructífero del ministerio y vi que Dios obraba de algunas maneras en que no había obrado antes. Y así, por todas las evidencias externas, todo estaba bien. Pero En lo más profundo de mi ser faltaba algo y no podía acertar qué era. Para entonces, yo estaba pastoreando en mi tercera iglesia y seguía pensando, Señor, ¿qué es lo que me falta? Porque el domingo todo estaba simplemente fantástico y todas las iglesias que había pastoreado estaban creciendo y Dios estaba bendiciendo y yo no tenía a nadie a quien culpar de nada, excepto que al examinarme en lo interior, yo sabía que algo me faltaba. Una de las cosas que me llamaron la atención y que Dios usó fue que cuando yo hacía la invitación el domingo en la mañana en esta iglesia en particular, pasaban algunas personas al frente para volver a dedicar su vida. Claro, eso sucedía cuando yo hacía la invitación para que volvieran a dedicarse sin darme cuenta en lo interior lo que estaba diciéndoles. Y entonces, ¿qué sucedería si las mismas personas pasaran al frente? Después de un tiempo comencé a decir, Señor, ¿qué le pasa a estas personas? ¿Acaso no saben que estoy diciéndoles la verdad? Y súbitamente me di cuenta que posiblemente no estaba yo diciéndoles toda la verdad. Y eso fue algo espantoso, porque entonces tuve que preguntarle a Dios, Señor, ¿conozco toda la verdad? Y todo eso mezclado hasta cierto punto con algo más que estaba sucediendo en mi interior sobre mi insatisfacción con mi estado espiritual, mis fracasos y mis derrotas, me había llevado a comenzar a preguntarle a Dios, ¿qué está pasando? Por fin llegué a esta conclusión. Señor, o este libro no es todo lo que pretende ser, y la vida cristiana no es todo lo que pretende ser, o no he captado algo y me he perdido algo muy importante. Pues bien, yo estaba estudiando la Biblia todos los días, no importaba lo que estuviera sucediendo, yo estaba con este libro todos los días y estaba orando, y comencé a estar un poco desesperado y a preguntarle al Señor qué estaba pasando. Y salía a mi oficina, atrás de mi casa, y ayunaba 3 días seguidos sin comer nada, solo bebiendo agua y tratando de impresionar a Dios con el tiempo que me había privado de alimento, y ayunando y recordándoselo, y seguía preguntándole por qué no obtenía ninguna victoria, y por qué estaba constantemente cayendo en tentación y siendo desobediente cuando yo sabía que el anhelo de mi corazón era obedecer a Dios. Yo quería servirlo, e incluso adelanté mi horario un poco y trabajé más duro y me esforcé más y prediqué más largo e hice lo necesario para convencer a Dios y persuadirlo. Lo que estaba tratando era de sentirme mejor en cuanto a mi intención de vivir la vida cristiana. Y nada daba resultado. Bien, por fin dije, Dios mío, ya no puedo seguir diciéndole a estas personas lo mismo semana tras semana si esto no funciona. O sea, si yo mismo no lo sé, ¿cómo puedo seguir diciéndole a la gente, si solo confía en el Señor, Él le salvará y usted tendrá paz y gozo y felicidad en su corazón cuando yo mismo, Dios mío, no los tengo? Dios estaba comenzando a captar mi atención, pero nada estaba dando resultado. Nada de lo que yo hacía funcionaba. Estaba entonces predicando sobre el libro de Gálatas y estaba por llegar al capítulo 5. Al llegar al versículo 22, que habla sobre el fruto del Espíritu, que es amor, gozo, paz, paciencia, mansedumbre, bondad y todo eso, estaba pensando, Dios mío, ¿qué voy a hacer cuando llegue al capítulo 5? Porque, Señor, no soy muy bondadoso a veces y no soy muy manso ni ninguna de esas cosas que son el fruto del Espíritu. Y seguí diciendo, Señor, esto es como que entran y salen en mi vida. Hoy optimismo, mañana pesimismo. Dios mío, ¿qué sucede? Esto continuó por algunos meses hasta que por fin tuve que decir, Señor, algo tiene que suceder. Tengo que dejar de predicar porque no puedo ponerme de pie y decirle a alguien algo que en verdad no creo, a lo que no estoy dispuesto a comprometer mi vida y a confiarle toda mi eternidad. No puedo hacerlo. Bien. La madre de mi esposa se enfermó y mi esposa se fue a cuidarla. Al regresar fue a una librería y compró un libro y decidió leerlo en el camino simplemente para tener algo que hacer. Cuando llegó a la casa me dijo, mi amor, tengo un libro que quiero que leas. Lo puso sobre una mesita y se dijo a sí misma, ojalá que se interese y lo lea. Como la mayoría de los esposos que tienen esposas que les recomiendan un libro, yo no le hice caso. Y de vez en cuando ella me lo mencionaba, pero yo no lo leía. Un sábado en la tarde yo estaba desesperado. Salí para mi estudio que estaba en el patio de atrás de la casa. Salí por la puerta de atrás, le dije a mi esposa, voy a salir y voy a ponerme a estudiar el resto de la tarde. Yo estaba bien deprimido y ella lo sabía y me dijo, está bien. El famoso librito del que les estoy hablando estaba sobre la mesa junto a la puerta de atrás. Casualmente lo tomé al salir y me senté. Y me sentía triste al revisar mi vida y mi ministerio. Ya en la oficina miré el libro, lo hojeé y me pareció interesante. Descubrí que tenía los nombres de algunos hombres que yo admiraba y que se trataba de las biografías de la vida espiritual de esos 20 hombres. Me dije entonces, solo voy a ver esta de Hudson Taylor. Yo sabía quién era él, el fundador de la misión al interior de la China. Leí la primera línea. Era un hombre lleno de gozo, un cristiano radiante y feliz. Había sido antes un hombre con penosas cargas y literalmente, y me sentía triste al revisar mi vida y mi ministerio. Ya en la oficina miré el libro, lo hojeé y me pareció interesante. Descubrí que tenía los nombres de algunos hombres que yo admiraba y que se trataba de las biografías de la vida espiritual de esos 20 hombres. Me dije entonces, solo voy a ver esta de Hudson Taylor. Yo sabía quién era él, el fundador de

día. Mis responsabilidades se vuelven cada vez más difíciles y mi necesidad de gracia especial para desempeñarlo es mayor, pero tengo que lamentar continuamente que no caminé este trecho como debía y aprendí muy lentamente a imitar a mi precioso Salvador. Me dije a mí mismo, Señor, ¿este tipo habla como yo? No pude dejar de leer y continué. No puedo decirle cómo me siento azotado en algunas ocasiones por la tentación, seguía leyendo. Nunca me había dado cuenta lo malo que es el corazón que tengo, sin embargo, yo sé que amo a Dios y que amo su obra y deseo solamente servirle en todo. Y yo aprecio, por sobre todas las cosas, al precioso Salvador en quien solo soy aceptado. A menudo me siento tentado a pensar que alguien tan lleno de pecado no puede ser hijo de Dios por ningún concepto. Pero trato de desechar ese pensamiento y de regocijarme aún más en lo precioso de Jesús y en las riquezas de esa gracia que nos ha hecho aceptos en el amado. Él es amado por Dios y debe ser nuestro amado también. Pero ¡ah! ¡Cuán corto me quedo aquí también! Quiera Dios ayudarme a amarle más y a servirle mejor. Orad por mí. Orad que el Señor me cuide del pecado, me santifica totalmente y me use más ampliamente en su servicio. Para entonces yo estaba ya enganchado en la lectura. Ya no podía detenerme. Pero la línea siguiente captó mi atención. El corazón humano no tiene anhelos que Dios no pueda satisfacer. La dificultad del cristiano consiste en tomar las promesas del Salvador literalmente. Y ya me sentía bien metido en esto porque dije, Señor, ¿es este mi problema? Bien, la forma en que Hudson Taylor descubrió el secreto de la vida llena del Espíritu es que uno de sus amigos le escribió una carta acerca de lo que estaba sucediendo en su vida. Su nombre era Juan McCarthy. En la carta decía, «Permitir que mi Salvador amante obre en mí su voluntad y mi santificación es para lo que yo deseo vivir por su gracia. Esperar, no esforzarme, no luchar. Confiando en Él para recibir el poder en el presente. Confiando en Él para subyugar toda corrupción interna. Descansando en el amor de un Salvador todopoderoso y en el gozo consciente de una salvación completa, la salvación de todo pecado». Me dije entonces, Señor, si estos dos varones saben esto, pues yo lo quiero también. Esto es lo que yo estaba buscando. Y el escritor añadía, en cuanto al trabajo, nunca ha sido tan abundante como ahora, tan lleno de responsabilidades o tan difícil, pero el peso y la tensión se han ido. Y puedo acordarme muy bien sentado allí en ese cuartito con piso de concreto y sin muchas comodidades, le dije al Señor, Dios mío, ¿quieres decirme que yo podría ser un pastor sin tensiones y sin cargas pesadas? ¡Estás bromeando! Pero seguí leyendo y llegué a un lugar en particular que en realidad captó mi atención. Supe al instante que sin lugar a dudas había descubierto algo. Cuando dijo, hablando del Señor Jesús, ¿acaso está preocupado? ¿Acaso está turbado? ¿Acaso está angustiado? No hay arrugas en su frente ni la más mínima sombra de ansiedad, sin embargo, los asuntos son tan suyos como míos. Cuando leí este párrafo, por primera vez en mi vida entendí lo que el Señor Jesús quiso decir acerca de la vida cristiana total. Yo había estado predicando por un buen tiempo, pero jamás había entendido esto porque en la iglesia donde crecí confiábamos en Jesucristo como nuestro Salvador y trabajábamos para el Señor y hacíamos lo mejor que podíamos. Nos esforzábamos cuando necesitábamos esforzarnos y confiábamos cuando necesitábamos confiar y trabajábamos duro y actuábamos y hacíamos lo mejor que podíamos. Y cuando lo mejor no era suficiente bueno, nos conformábamos con eso. El único problema conmigo era que eso me estaba cansando mucho. Y yo decía, Dios mío, a este paso no duraré mucho en el ministerio. Y entonces leí, ¿cómo lleva fruto una rama? Y aquí estaba hablando de una vid y una rama. ¿Cómo lleva fruto una rama? No por un esfuerzo incesante de recibir la luz del sol y el aire, ni por luchas vanas por esas influencias vivificadoras que dan belleza al capullo y verdor a la hoja. Simplemente permanece en la vid, en una unión, en silencio, sin perturbación alguna, y florece y aparece el fruto como si fuera un crecimiento espontáneo. Leí ese párrafo y luego me pregunté, ¿pero entonces cómo lleva fruto un creyente? ¿Por medio de esfuerzos y luchas para obtener lo que le es dado gratuitamente? ¿Por medio de meditaciones sobre la vigilancia, sobre la oración y la acción y la tentación y los peligros? ¡No! Simplemente descansando en la vid. Puedo decirle lo que hice, lo recuerdo muy bien. Puse el libro a un lado.
Me arrodillé sobre el piso de concreto y puedo recordar lo que sentí, Dios mío,

0: ¿cómo he podido ser tan ignorante por tanto tiempo que no he podido ver esto? Que tú nunca tuviste la intención de que yo viviera la vida cristiana en mis propias fuerzas. Todo este sentimiento de culpa que he estado cargando por todos estos años de no poder vivir de acuerdo a lo que predicaba y conforme a tus expectativas. Yo que he fracasado en tantas ocasiones, que he caído en tentación y que no he hecho lo mejor que he podido. Dios mío, ¿cómo pude haber pasado esto por alto? Tú nunca quisiste que yo intentara siquiera vivir en mis fuerzas. Por 3 horas estuve tirado en ese piso de concreto. No hablé en lenguas, no hablé en ningún idioma especial. Estaba simplemente anonadado por la belleza de esta verdad. Amable oyente, solo puedo decirle que mi vida y mi entendimiento, mis expectativas y mi caminar cristiano jamás han sido los mismos desde ese mismo día. No que ya sea yo perfecto, todavía soy pecador y tengo que confesarme y arrepentirme. No es que ahora siempre camino en el Espíritu, no es que no le falle a Dios, pero ahora ya sé qué hacer. Y antes de esto no lo sabía. Simplemente confesar mis pecados una y otra vez, arrepentirme de los mismos pecados una y otra vez, de nada me había servido. Ayunar, orar, leer la Biblia, trabajar duro, ganar almas, tocar a las puertas, celebrar avivamientos, escúcheme. Nada de lo que yo había hecho había cambiado en lo más mínimo mi vida cristiana hasta que leí esos 2 párrafos. Volví a entrar a mi casa después de 3 horas y le dije a mi esposa, mi amor, me ha sucedido algo realmente. Ella dijo, ¿qué ha sido? Bueno, yo era tan ignorante que ni siquiera pude decírselo, o sea que ni siquiera supe qué palabras usar. Desde ese momento, toda mi perspectiva sobre el cristianismo cambió. Fue la cosa más liberadora que jamás haya experimentado y todo lo que he aprendido desde entonces simplemente se ha ido acumulando sobre esa verdad maravillosa y aquí está. Yo no puedo vivir la vida cristiana, no he podido vivir la vida cristiana y nunca podré vivir la vida cristiana. Y gracias a Dios que Él nunca tuvo la intención que yo lo hiciera. Escuchemos lo que dice el Señor Jesús en este pasaje si ponemos atención. Yo soy la vid y ustedes son las ramas. También dijo, mi Padre es el labrador, o sea, Dios Padre. Todo pámpano, rama que en mí no lleva fruto lo quitará y todo aquel que lleva fruto lo limpiará. Versículo 4. Permaneced en mí, yo en vosotros, como el pámpano, o sea, el creyente, no puede llevar fruto por sí mismo si no permanece en la vid, así tampoco vosotros si no permanecéis en mí. Tirado sobre ese piso de concreto, lo pude ver todo claramente. Jesús dijo, yo soy la vid. Carlos, tú no eres la vid. Tú has estado tratando de jugar a la vid toda tu vida, produciendo buenas obras, siendo bueno, haciendo lo mejor que puedes, impresionándome, impresionando a otros, tratando de hacer méritos para ganar mi aprobación. Él dice, yo soy la vid, tú eres la rama. Y añade, la rama permanece en la vid como una rama que ha sido tomada de otro árbol e injertada en la vid. La rama llega a ser una parte vital de la vid. Entonces la savia que corre en la vid fluye a la rama. Y la savia que fluye en la rama, en el tronco, es lo que produce fruto. Y es como si me hubiera demostrado que todos estos días yo he estado tratando de producir y vivir y ser y trabajar y no ha funcionado porque Él dijo, mira, las ramas no producen buenas obras ni buen fruto. Las ramas viven en la vid y es la savia que fluye en la vid, o sea, la vida misma de la vid, lo que fluye en la rama. Allí es donde se encuentra la vida. De manera que todo fruto es resultado de la vida de la vid, no es resultado de la rama. Y aquí estaba yo y podía verlo, una rama tratando de hacerlo mejor, vivir la vida cristiana y dar evidencia de un carácter piadoso y hacerlo mejor cuando Él dice que no es así la relación. Quiero que veas que tu relación consiste en permanecer, quedarte unido a mí, descansando en mí, viviendo en mí, obteniendo todo lo que necesites de mí, confiando en mí, dependiendo de mí. No puedes hacerlo por tus propias fuerzas o energía. Nunca he tenido la intención de que lo hicieras. Súbitamente toda mi perspectiva sobre la vida cristiana cambió. Y súbitamente comprendí lo que había dicho Hudson Taylor al hablar acerca de la tensión y el peso de tratar de leer la Biblia y lograr la aprobación de Dios, de procurar vivir la vida cristiana, de tratar de luchar contra la tentación, de tratar de trabajar para nada, con una derrota tras otra. Él dijo que esta es la relación del creyente con Cristo. Es la relación, ponga atención, no de luchar y de hacer lo posible o impacientarse, sino que Él dice que simplemente descansar en la vid. Es la vida de la vid lo que llena la vida de la rama.
1: El Señor Jesús describió de manera muy precisa nuestra relación con Él por medio de la parábola de la vid. Recuerde que usted no es la vid. Usted es la rama por medio de la cual la vid produce fruto. Medite sobre esta verdad descriptiva y luego deje de luchar para permitir que el Espíritu Santo, el Espíritu de Dios, produzca su fruto por medio de usted. Muchas gracias por su atención a esta edición de En Contacto. 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